0: En Ritmo FM te indicamos la hora.
1: Son las 8:18 minutos.
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0: En Ritmo FM te indicamos la hora.
1: Son las 8:32 minutos.
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0: Hola.
1: ¿Cómo te llamas?
0: Paula.
1: Paula, ¿tú me ubicas a mi Paula?
0: Sí, usted es el señor del auto en rojo.
1: Ah, pero no me llames señor, llámame Alberto.
0: Está bien, don Alberto.
1: ¿Qué edad tienes?
0: Adivine.
1: Unos 20.
0: No, incluso hay algunos que me echan 25. Solamente tengo 13 años.
1: 13 años. Y dime, ¿dónde estudias?
0: Allí.
1: ¿Allí dónde?
0: Allí, pues, en el Liceo de Niñas.
1: ¿En el Liceo de Niñas? Ah, entonces te debe hacer clases el Chino Díaz.
0: Sí.
1: Pues ese fue compañero de curso mío.

0: En Ritmo FM te indicamos la hora.
1: Son las 8:48 minutos.
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4: En Ritmo FM te indicamos la hora.
5: Exactamente las 9 de la noche.
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3: Aquí comienza Música Sin Fronteras, un programa con 60 minutos de lo mejor de los éxitos en inglés y algunos en español, con interesantes traducciones para entender lo que escuchamos. Le ponemos play al programa bilingüe de hoy, con nuestro anfitrión, el profesor de inglés, Rodrigo Jara, que comienza la Música Sin Fronteras.

Oye, hay que saludar. ¿Cómo están? Bienvenidos a la edición 523 de Música Sin Fronteras. Yo, muy, muy mala persona, mi nombre es Rodrigo Jara. ¿Cómo les va? Gusto saludarlo. Hay que saludar. Estaba hablando con Topo DJ, nuestro DJ residente y también productor asociado de este programa. Respecto de lo que hay que hacer, porque hay que saludar a dos emisoras que hace un tiempo nos están replicando y que no habíamos saludado ni habíamos incluido en la lista. Algún día vamos a tener que hacer la lista completa de este año, mi querido Topito, pese a que no hemos querido incluirla dentro del tiempo. Saludo cordial a los amigos de Radio Regional en el 98.9, ¿sí? La Radio Regional de Valdivia, una tierra que quiero mucho y ustedes saben, muchas veces aquí en el programa hemos hablado de historias de música que ligamos con Valdivia, y también, por supuesto, a nuestros amigos de Radio Ritmo. Sí, pues ahí en la región de O'Higgins Interior, allá está Radio Ritmo, ¿eh? Así que un saludo cordial al tío George y toda la banda de la Ritmo. ¿Ah? Oye, son super choros los chiquillos de Radio Ritmo con el tío George. La 98.7 Ritmo FM, la de siempre, que nos transmite, ¿sabe qué día? El domingo a las 9 de la noche. Buen horario, ¿eh? Buen horario, buen domingo entonces para los chiquillos que nos están escuchando en el desarrollo del programa, ¿eh? Que estén pasando un rico domingo ahí en toda la zona de la Ritmo FM. Saludos al Dani y a toda la gente de la radio. También al tío George. Mandarle un abrazo grande. Oiga, nos vamos a meter en el desarrollo del programa de esta edición con algo muy curioso. Sí, con algo muy curioso que trae lo que a usted le gusta. Traducción.

era, pero profe, no tiene nada de novedoso. Muchas veces hemos traducido esta canción, ya sabemos qué significa la letra en español, pero nunca nos habíamos encontrado con una versión tan bonita como la que vamos a presentar ahora de esta canción, que la trae nada más y nada menos que él. Escuchemos, por favor.

Oiga, yo de verdad que me sorprendí cuando descubrí esta canción, que no fue hace mucho, ¿eh? Estamos hablando de unas 2-3 semanas atrás, cuando mucho. Alguien me tiró el dato que hiciéramos la comparación y nos encontramos precisamente junto a nuestro querido amigo Topo en una noche de insomnio, ¿eh? Conversando sobre música. Claro, en una noche de insomnio hablando de música nos encontramos por ahí con algunos amigos. Que me dieron la versión de que había una canción en español que sonaba parecido al Don't Dream Is Over de Crowded House, pero no sabían el nombre del intérprete. Entonces yo, con mi condición de buscador, me di un par de vueltas por aquí por allá y encontramos Alta Marea de Diango. Vamos a escuchar primero a Crowded House con Don't Dream Is Over y después nos vamos a ir con Alta Marea de Diango para traducir esta canción que todos hemos escuchado en alguna oportunidad. Y por cierto, luego de escucharla, un poco comprendíamos el mensaje, pero no del todo claro, así que mandarle un saludo y un abrazo a todos los amigos ahí que nos dieron la pista de esa canción. Nos vamos con Crowded House, Don't Dream Is Over. Y después esta, la Alta Marea de Diango, para abrir con traducción esta edición de Música Sin Fronteras.

Oye, antes de presentar la siguiente canción, que es bonita y que también tiene su historia, agradecerle a Kevin Ibáñez y al equipo de la FM Musical por los separadores nuevos que se van a ir mezclando con los que ya tenemos, que son la artística de nuestro programa. Así que muchas gracias. Hay harta gente ha estado colaborando para que vayamos mejorando y vayamos, como decimos en Chile, amononando, adornando un poquito más el programa, dándole, por cierto, el toque habitual de profesionalismo que jugamos por darle a este espacio siempre y en cada ocasión y en cada temporada, por cierto. Vamos con esto de Maldita Vecindad, se llama Kumbala. Antiguamente nosotros, cuando de los que somos de la vieja época del telehit, por ahí por el año 95-96, sí, todo el tiempo me acuerdo las viejas épocas, ¿ves? Oye, los que somos del 95, del 96, y que somos del viejo telehit, de aquel donde estaba Burro y Esteban, siempre me acuerdo, nos recordamos que a Maldita Vecindad se le denominaba con el nombre completo: Maldita Vecindad y los Hijos del Quinto Patio. Ya, Kumbala, uno de los grandes éxitos a nivel latinoamericano de la banda mexicana, del disco llamado El Circo, donde también viene este tremendo temazo que lo tocaremos en algún momento del programa, no hoy día, pero sí en otras ediciones, ¿o no, querido Topo? ¡Súbale! ¡Súbale!

Pues órale que sí, que ya llegó su pachucote. Buen tema este. Pachuco de los... Maldita vecindad y los hijos del quinto patio.

Bueno. Pachuco de Maldita Vecindad y los Hijos del Quinto Patio ya estará en la programación de nuestro Música Sin Frontera. Ya, pues no me alargo más y les cuento que lo que traemos se llama Cumbala y que está en el disco El Circo del año 1991. Buen disco. Es que tiene muchos temas buenos. Muchos. Los que conocemos un poquito de la música mexicana a nivel de pop, sabemos que son buenos estos temas. Tíreme otro pedacito de Cumbala, Topito, para presentarlo ya en Gloria y Majestad. Ya pues, vamos con Cumbala. Esto se llama... Esto es de Maldita Vecindad y los Hijos del Quinto Patio, ¿sí? Y se llama Cumbala, del disco El Circo del año 1991. Música Sin Fronteras presenta un poquito de rolitas mexicanas de principios de los 90.

Oye, el Topo me hizo una broma con esta canción, porque dice que si sigo así de ronco voy a terminar igual que Alejandra Guzmán con la vocecita ronca. Oye, sí, seguimos con las rolas mexicanas aquí en Música Sin Fronteras en el día de hoy. Oye, a ver, hablar de Alejandra Guzmán es hablar de una tremenda artista que viene de una rama. Los argentinos dirían, es de palo de artista, ¿eh? Entonces, hablar de Alejandra Guzmán uno queda a veces corto, porque se piensa que es una rockera muy pesada, muy como densa, a partir de lo que trae su padre, porque ella es hija de Enrique Guzmán, ¿se acuerdan del intérprete y creador del Popotito? Nada más y nada menos, su padre y su madre, Silvia Pinal. Mire usted, ¿ah? No tiene por dónde, ¿ah? Tiene 58 años, nació en el 9 de febrero del 68, ¿ah? Así que es tremendo lo que ha hecho, lo que ha logrado ella como artista, porque es una cantante, actriz y bailarina mexicana que ha incursionado en actuación de teleseries, telenovelas, series y programas de televisión. Oye, del disco que sacamos, este Cuidado con el Corazón es el imprescindible. Se lo recomiendo, pero por todos lados, porque trae Eternamente Bella, trae la versión de La Plaga, del éxito de su padre, Hacer el Amor con Otro, Reina de Corazones, No Seas Cruel, Mírala, Míralo, Cuidado con el Corazón, Güera, Provocación, Mala Hierba, Sheriff, Luz de Luna, Satisfacción, Popotitos. Últimamente se había vinculado mucho con la banda Moderato y había hecho algunas colaboraciones también con ellos, así que les recomiendo que las revisen. Vamos a escuchar de la discografía de la gran Alejandra Guzmán esto que se llama Cuidado con el Corazón. Lo trae a Música Sin Fronteras una hija de grande. Alejandra Guzmán llega al MSF.

Patricio Calderón nos escribe desde Concepción y nos dice: hola profe, ¿cómo le va? Gusto de saludarlo, hace mucho tiempo que escucho este programa, soy de tercero medio y me contaron la historia de los huevos con aceite, ¿no? Y me gustaría que usted nos dijera si es verdad o mentira que los mismos Twisted Sisters, cuando vinieron a Chile, cantaban esta versión y la cantaron con los fanáticos chilenos. Pato querido, vamos a aprovechar que el público se renueva y gracias por tu correo, gracias por escucharnos. No nos puso por donde nos escucha, pero seguramente por alguna de las cadenas online nos está escuchando. Y el Pato nos dice y nos pregunta si es verdad o mentira lo de la historia. Si es verdad, es cierto. La banda Twisted Sister tuvo mucha popularidad en países hispanoparlantes en su época común de éxito, por cierto. Sí, pues tuvo mucha popularidad la banda y eso mismo, que tuviera popularidad, llegó a oídos de más de alguien. Y en ese llegar a oídos de más de alguien, se empezó a masificar el tema de huevos con aceite. Tanto que ocurrió que en un concierto en Chile sucedió lo siguiente. Escuchemos.

0: 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Eddie, what are those Spanish words you like to say?
1: Huevos con aceite.
0: Huevos con aceite? You sing Huevos con aceite. Let me hear you sing Huevos con aceite. Go! It's missing Twisted Fucking Sister. Now, let's sing Huevos con aceite with the band! Here we go! One, two, three, go!
2: ¿Ve que era cierto la de la historia? Sí, pues es tan cierto que ahora vamos a escuchar completita. Gracias, Pato, por traer la historia a colación y por escuchar el programa, por escribirnos a mediadigitalproduccioneschile@gmail.com, mediadigitalproduccioneschile@gmail.com. Hagan como lo hizo Pato y nos escriben, nos ponen, eso sí, desde donde nos escuchan. Vamos con Twisted Sister. Esto se llama We Are Not Gonna Take It. No vamos a aceptarlo, o como decimos en Latinoamérica, huevos con aceite.

0: Something About You de Ugly Kid Joe. Tremendo tema. Oye, esto es lo que se llama un One Hit Wonder. Pero viene en el disco America's Least Wanted. Los menos buscados de América. Viene con Neighbor, viene con Good Damn Devil, viene con Come Tomorrow, Paradise Hill Prize, BCB, Ugly Kid, Don't Go, So Them Cool, Cats in the Cradle, I Keep Trying y el famoso Everything About You junto a Mr. Recordman. Esto es del 1 de enero del 92. Hay hartos temas de Ugly Kid Joe, pero realmente con este le pegaron a nivel global, ¿eh? Y ya que veníamos en la onda de los huevos con aceite y tal, vamos con Ugly Kid Joe y esto se llama Everything About You. Son ustedes los chicos que odian todo, eso dice al comienzo esta canción de Ugly Kid Joe. 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

Tenemos el regreso de una de nuestras secciones favoritas. Original versus versión. ¿Por qué se llama original versus versión? Para que todos los amigos que no conocen esta sección la conozcan. Se llama... ¿Por qué se llama original versus versión? Se llama original versus versión por una razón súper sencilla. Se trata de mezclar dos versiones de la misma canción por motivos similares, obviamente. Al ser la versión de una canción, digamos, más antigua, nosotros destacamos que se haya recuperado esa versión pese al tiempo. La original es esta, de Janet. Usted dirá, no, pero es de José Luis Perales. Sí, es de José Luis Perales. También hay una versión de Ataque 77, que es esta que tenemos aquí, que la vamos a pinchar y a escuchar. Ahí ve, ahí está la de Ataque.

Ahí está una, ¿eh? Pero el intérprete original de esta canción, que después la grabó, porque él no se consideraba un buen cantante. José Luis Perales no se consideraba a sí mismo un buen cantante. Y por ese motivo dejó de grabar sus canciones hasta que alguien lo convenció de hacerlo. Y cuando alguien lo convenció de hacerlo, aparte de un excelente compositor, ganamos un maravilloso cantante. Pero la versión que yo traigo a colación no es esta de Ataque 77, sino que es esta que tenemos acá.

Aprovechando el retorno de Amaia Montero a la Oreja de Van Gogh, nosotros vamos a despedirnos con esta canción de José Luis Perales en original, en autoría, y en versión de la Oreja de Van Gogh, que se llama ¿Por qué te vas? Hasta la próxima semana, síganos escribiendo al correo a mediadigitalproduccioneschile@gmail.com y por supuesto nos pueden encontrar en las redes sociales como Media Digital Chile y ahí nos pueden escribir e interactuamos. Nos encontramos la próxima semana con otra edición de nuestro programa. Quédense con la Oreja de Van Gogh cantando ¿Por qué te vas? Original versus versión para despedirnos en este programa del día de hoy. Gracias por estar con nosotros. Hasta la próxima semana con mucho más. Chau, chau.

0: Y así hemos llegado al final de nuestro viaje por la historia y los recuerdos. Esto fue Música Sin Fronteras, un programa con 60 minutos de lo mejor de los éxitos en inglés y algunos en español, con interesantes traducciones para entender lo que escuchamos. Le ponemos stop al programa bilingüe de hoy con nuestro anfitrión, el profesor de inglés Rodrigo Jara. Hasta la próxima semana con más Música Sin Fronteras.
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7: En Ritmo FM te indicamos la hora.
8: Exactamente las 10 de la noche.
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3: Son las 10 de la noche, 33 minutos.
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0: En Ritmo FM te indicamos la hora.
1: Son las 10 de la noche, 45 minutos.
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10: En Ritmo FM te indicamos la hora.
11: Exactamente las 11 de la noche.
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13: ¿Qué tal, amigos de la 98.7? Soy Carlos Esquivel y hasta ahora los quiero invitar a escuchar mi canción Me cansé de amarte.

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2: Son las 11 de la noche, 15 minutos.

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1: Son las 11 de la noche, 45 minutos.
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7: Exactamente las 12 de la noche.
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1: Son las 0 horas, 15 minutos.
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1: Son las 0 horas, 31 minutos.
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1: Son las 2 de la mañana, 3 minutos.
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1: Son las 3 de la mañana, 16 minutos.
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1: Son las 3 de la mañana, 31 minutos.
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1: Son las 3 de la mañana, 45 minutos.
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1: Son las 4 de la mañana, 17 minutos.
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1: Son las 4 de la mañana, 46 minutos.
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1: Son las 5 de la mañana, 33 minutos.
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1: Son las 5 de la mañana, 45 minutos.
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1: Son las 6 de la mañana. Un minuto.

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1: Pero muy buenos días, ¿cómo están mis queridas amigas y amigos auditores de la 98.7 Radio Ritmo, la número uno del Valle, que le presenta a continuación hasta las 8 de la mañana su programa Brisas del País del Norte, la música ranchera mexicana que a usted le gusta, la seleccionamos especialmente para usted en esta hora en donde compartiremos por una gentileza de nuestros amigos de Isis 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música. Bienvenidas, bienvenidos a Brisas del País del Norte en su radio Ritmo 98.7.

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1: Son las 7 de la mañana, 16 minutos.
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2: Son las 7 de la mañana, 30 minutos.

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2: Son las 7 de la mañana, 47 minutos.
3: 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Sigamos escuchando buena música en Brisas del país del norte.

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3: Exactamente las 8 de la mañana.
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1: Luego de la pausa comercial, continuamos con la buena música acá en su radio Ritmo 98.7. 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Vamos con la música.

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Hasta las 9.

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1: Son las 8 de la mañana. 19 minutos.
2: 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Sigamos con la música.

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1: Son las 8 de la mañana, 32 minutos.
2: 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Una de dos. ¿Música? Ya. Bueno, música.

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0: Una pausa y volvemos con el matinal de la 98.7 al ritmo de la mañana. 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
1: Son exactamente las 9 de la mañana.
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0: Muchas gracias. Muchas gracias.
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1: Son las 9 de la mañana, 30 minutos.
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0: 9:38, 24 de agosto de 2026, lunes, nueva semana con ustedes en Al Ritmo de la Mañana, solo por la 98.7 Ritmo FM, la de siempre. Les saluda Robert por aquí, el resto del equipo ya se va a integrar, se está integrando a la transmisión ya que estamos haciendo desde los estudios de Radio Ritmo, emplazados en San Vicente de Tagua, señoras y señores. Comuna que el día de hoy amaneció nublada a puertas de nuevos indicios, horas, momentos de lluvia que vamos a vivir durante la semana. 10 grados en estos momentos en San Vicente, la máxima para el día de hoy se espera tan solo sea de 15 grados. El WhatsApp a su entera disposición también por si se quiere comunicar, nos quiere contar cómo estuvo su fin de semana, si vio algún partido de fútbol, si salió alguna parte, estimados amigos y amigas. Más 569-7486-9148, más 569-7486-9148, queridos, queridas que están en la sintonía durante esta jornada matinal, donde nos acompañan grandes amigos también que hacen posible que estemos al aire junto a usted. ¿Cómo lo son los amigos de Estacionamientos E y M, señoras y señores? 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Carlitos Morales, que nos está saludando, nos dice buenos días, saludos. Buen día, Carlitos. ¿Cómo estuvo? ¿Cómo va todo, Carlitos? Un gran abrazo para usted. Un gran abrazo para Carlitos, que seguramente está todo animoso. Si nos remitimos a ciertos temas, seguramente ya los iremos a hablar durante la jornada matinal, en donde habrá conversación, habrán eventos especiales también que vamos a difundir. Y hablando de eventos especiales, aquí ya se ubicó. Aquí ya se está instalando con sus retornos audífonos blancos. Y ya le di micrófono para que tenga cuidado con lo que vaya a hablar.
1: Sí, tan puros como yo los audífonos.
0: Jorge Arragada, tío George. Buenos días, tío George.
1: Hola, buenos días. ¿Cómo están? ¿Cómo les va? Buenos días, amigas. Bueno, buenos días para algunos nomás, porque hoy día la marranqueta mía está más dura que... Ni comí pan hoy día porque estaba muy dura la marranqueta. ¡Ya! Lo dije que... Hola. No, hoy día tremendo, terrible.
0: ¿Qué? Saluda a la Z.
1: Ay, ay, ay, por Dios.
0: Ah, están saludando al animal aquí, un animalito.
1: Sí. Andan contentos.
0: No, tan no, contentos pero... que hasta están mandando audios para acá. ¿Sacamos?
1: A tele nomás, a ver. Todo, sino
2: para aquí, buenos días, Robert.
1: Buenos días.
2: Bueno, quiero saludar a Carlitos.
1: Ah, no, ese no, ese córtalo, córtalo.
2: A mi amigo Guevara, a todos los hinchas de la U.
1: Sí, sí.
2: Lamentablemente el día de ayer, como siempre, perdieron.
1: Sí, apareció Moyano.
2: Así que un abrazo grande, grandísimo apareció por para fin. Ustedes.
0: Sí, apareciste, Moyano.
1: Andaba más perdido que los colectivos Rengo. Sí, sí, no, hoy día con voz de emprendedor, hoy día sí.
0: Sí.
1: Sí. Oiga, no, hay que dejarlo que disfruten. Sí, mira, ellos, el único partido para el cual se preparan es este. Pueden perder
0: no con metieron cualquiera. No metieron ni a Bocinha.
1: No, con eso. No, peor. Oye, Bocinha me daba risa ayer.
0: Yo dije, lo van a meter.
1: Porque salía a celebrar los goles del Colo, pero miraba para todos lados así como no cachando nada.
0: ¿Ya?
1: No sé si se dieron cuenta de ese detalle, yo lo vi. ¿Ah?
0: Le gustó la barra.
1: Le gustó la barra, sí. Así que...
0: Hay reacciones acá por la aparición de Moyano.
1: A ver,
0: con favor. Palabras no muy amables.

0: Esperemos que sean elegantes las palabras, ¿no?
1: Algo de...
0: Pero aquí siempre ha sido micrófono abierto.
1: Algo de evento.
0: Sí,
1: a ver. Por no decir hueco. Ahora apareció el hueco.
0: Pero por Dios.
1: A ver, hay otra cosa acá.
0: A ver.
2: Hola, buenos días. Oiga, ese tipejo no existe. Sí. Me aparece solamente cuando ganan. Ese día está comprobado.
0: Sí,
2: bueno, pues, lamentablemente ayer se notó mucho la falta de Asadi. Colo Colo nos hizo precio en el primer tiempo, porque la sacamos barata con el empate el primer tiempo, y después nuestros 15 minutos donde se jugó muy bien, no lo supimos aprovechar. Colo Colo llegó una vez en el segundo tiempo, nos vacunó y eso sería todo, señores. Vayan bordeando la 35 los colocolinos. Felicitaciones. Adiós.
0: Ahí tiene un hombre elegante, analista de fútbol, que está en toa.
1: Más allá del corazón.
0: No solo aparece cuando gana, porque esa es la tónica de Moyano, ya lo conocemos acá ya. La única vez que habla es cuando gana.
1: Ya.
0: Y cuando le gana a la U, porque hacía mucho rato que no nos ganaban.
1: No debería preguntar esto al aire. ¿Estamos en economía de audios de WhatsApp o no? Porque el sujeto aludido mandó dos más.
0: Pero ¿para qué?
1: Ya.
0: ¿Para qué si iba a decir lo mismo, güey?
1: Entonces sí, estamos en economía.
0: Ya lo conocemos.
1: Estamos en economía.
0: Pero hay que sácalo al aire, porque si no va a decir que lo censuramos, güey.
3: Puro laborando nomás, tío, yo laborando.
0: O sea, no te la creí ni
3: vos. Amigo Guevara, le voy a decir al tío. Ya, yo aparezco
0: aquí,
3: porque
0: aquí se armó la
3: el enfrentamiento con Universidad de Chile
0: aquí se armó la mocha.
3: Es una verdadera batalla. Yo que siempre burlé, entonces por eso lo agarro para el huevo.
1: Ya, pero
3: así que, aguante nomás.
1: Tarjeta amarilla.
0: No dijo para el huevo, dijo.
1: Ah, ya, ya. Tarjeta amarilla.
0: Oye, no, pero sí.
1: Esta no es
0: Moyano, sí, a todos te conocemos, pues Moyano, ¿para qué? El que explica se complica. Sí, a todos sabemos ya. Ya, pero tranqui, sí. Como le digo yo a mis nietos, ya los que son chunchos, le digo, es un partido más.
1: ¿Cómo? Disculpe, ¿cómo se vivió en su interna el partido de la U y el Colo?
0: ¿Allá en la casa?
1: ¿Sí?
0: No, es que al final se suspendieron todos los eventos.
1: Ah, ¿por qué?
0: Porque esto eso me apareció a última hora que tenía no sé qué cuestión, el otro, al final me comí los 30 kilos de carne yo solo.
1: O sea, ¿no llegó nadie de los que...?
0: No.
1: ¿No le quedó carne?
0: No. Y si algo queda por ahí, que la guardé para el 18, la wey. No, no, tranquilo, si está prácticamente solo en la casa.
1: Está solito.
0: Porque mi hijo, el Jorge Ignacio, se juntó con todos los de amigos que
1: tiene. Ah, ya con los...
0: Ellos hicieron su mambo.
1: Ya.
0: Ya, y ahí está. Lo bueno que tiene ese grupo del Jorge Ignacio, que está repartido, ¿eh? Porque hay un grupo del Colo Colo y el otro de la U. Ya, pero se echan la talla y después terminan todos curados.
1: Todos curados.
0: Pero bien, pues así se ve. Oye, mirar que el clásico del Colo con la U es una fiesta. Y como tal, se debe vivir, se debe manifestar. ¿Eh? Yo siempre les cuento a ustedes que yo alcancé a vivir los clásicos de Colo-Colo Universidad de Chile, cuando se iba en familia.
1: ¿Ya?
0: Cuando estábamos todos, no existía ni el sector norte ni el sur, sino que el estadio era para la gente que iba a ver el fútbol. Y tenía ahí al lado sentado uno o dos colocolinos, dos de la U y así. Al lado, uno, con la familia, con los niños. Hoy día eso es impensado. O sea, no es posible.
1: Hubo un incidente, estuve bien. Escuché 20 minutos por la ritmo precisamente,
0: ¿sí?
1: No caché mucho.
0: No, porque era solo con barra local.
1: Ah, ya.
0: Era solamente público.
1: Lo único que supe es que un bus de no sé qué, cuál de los equipos chocó cuando iba rumbo al estadio. Me parece que era el Colo.
0: Sí. Bueno, siempre. Me va huevonado. Pero bueno, en fin. No, pero bien, felicitar a todo el pueblo colocolino. Si está bien, pues armaron un tremendo equipo. ¿Cuántos millones se habrán gastado?
1: Imagínate. Vienen los aplausos.
0: Puro bocina.
1: No vienen.
0: No vienen nada. No alcanzaron a llegar. Bueno, hoy, lunes 24 de agosto. Ya, ¿saludamos a quién dijo usted?
1: A los amigos de nombre Bartolomé.
0: Los Bartolomé.
1: Mira. A todos los Bartolomé. Muchas felicidades.
0: Los Bartolo.
1: Bartolito. Muchas felicidades.
0: Saludos para ellos. Ya, cumpleañeras y cumpleañeros también hoy día. Desearle lo mejor, que tengan un gran día. Se nos avecina la agüita. Se viene agüita. Continuamos con la agüita. Tuvimos 4 o 5 días.
1: De una semana casi primaveral.
0: Bien, bien. Ya, ayer como que estuvo reguleque. Hoy día amaneció ya como preparando el ambiente para lo que se viene. Y de vuelta de esta canción.
1: ¿De esta canción?
0: nos vamos a la pausa.
1: No, claro, canción y pausa inmediato.
0: Claro, no, entonces, vamos, veamos al tiro, tiene lo del...
1: A ver,
0: lo que dicen sus amigos de Meteorred.
1: Tengo a mis amiguitos de Meteorred, que en realidad si ellos supieran tanto los nombramos...
0: Claro,
1: no sé quién le debería pagar a quién. Claro, no sé quién le debería pagar a quién. Sí. A ver, por hoy va a estar nublado nomás.
0: Yeah.
1: Los primeros indicios de lluvia van a ser mañana martes, pero desde la madrugada, tipo 5 de la mañana, yeah, pero con lluvia débil hasta las 2 de la tarde. ¿Cuándo parece ser que esto va a venir fuerte? Y todo el día, el miércoles, ya un poquitito más intenso. El jueves, un sol radiante, tipo primavera, casi como la semana recién pasada. Y esto va a seguir desde el viernes, sábado, domingo, sin parar, señoras y señores.
0: Y yo el próximo domingo tenía el medio panorama.
1: O sea, martes y miércoles va a ser una cosa casi suavecita, pero
0: yo para el otro domingo tenía listo para ir a ver al Colo con la U.
1: Y de hecho, este sábado es el día que más milímetros salen durante toda la semana, 21 milímetros.
0: Me estáis.
1: Así que quienes tenían planes este fin de semana...
0: Yo quería ir a bailar.
1: ¿A dónde quería ir a bailar, tío George?
0: A donde sea, pero quería ir a bailar.
1: Quería ir a bailar, quería ir a...
0: Voy a tener que bailar en el patio con el Cornelio.
1: Con Cornelio. Ahora, sí, los primeros días de septiembre, estos sí que vienen bien primaverales.
0: Ver, vamos, hágale.
1: A ver, por ejemplo, del 1 al 6 de septiembre veo mínimas incluso hasta de 24 grados. A ese nivel. Ojalá se mantenga así por lo menos hasta fiestas patrias. Los primeros días de septiembre según cómo se avecinan.
0: Yo creo que... A ver, hoy día aventurarse con pronóstico y todo es tan variable que yo no me atrevo a decir que las lluvias terminan en agosto.
1: O sea, uno lo ve como un ojalá.
0: Sí, pero yo no apuesto a eso. Es más, no apuesto ni siquiera que terminen en septiembre. Yo creo que este año va a llover un buen rato.
1: ¿Por lo menos hasta octubre?
0: Un buen rato.
1: Ya, un buen rato.
0: Sí. Entonces, hay que estar bien tranquilo, preparado. A mí me alata nomás por el tema este de la fruta y todas estas cosas que van perjudicando. Entonces, pero necesitábamos agua. Nuestros embalses estaban pero peladitos.
1: Sí, po.
0: Entonces, ahora por lo menos están tratando de nivelarse. Me llamó mucho la atención el otro día en Campo Fértil.
1: Campo Fértil.
0: Estuve conversando con Fabián. Y uno piensa que con todo el agua que ha caído, que el tanque allá en Millagüe, debería estar...
1: ¿Hasta arriba?
0: Nada.
1: ¿Qué le comentó Fabián?
0: La mitad.
1: ¿La mitad?
0: Y un poquito más.
1: Wow. Pero no lleno.
0: No lleno. Entonces eso quiere decir que...
1: La sequía estuvo...
0: Pero si fueron cuántos años que estuvimos con una sequía feroz.
1: De hecho, como entonces... que yo diría casi una década, yo creo que casi una generación acostumbrada que no...
0: Daniel ya se va con los niños.
1: Sí,
0: el tío Daniel,
1: que va Daniel a que está en estudios sí, y se va con los niños del taller de periodismo.
0: Un saludo al hinchado.
1: Espera, este es él. Ahí está.
4: Hola, ¿cómo están?
1: Bien.
0: Sí, sí, tío.
4: Taller Molotov 1, hoy día tenemos.
0: Molotov 1. ¿Y Barricada 2 cuándo va?
1: Barricada. Introducción a la barricada.
0: Introducción a la barricada.
1: Metodología del FPMR.
0: Sí. Oye, yo como soy añejito ya presto poca ropa.
1: Ya, hablando de juventud, ¿qué va a preguntar?
0: Sí, no le voy a preguntar a usted porque ustedes están metidos. Yo la verdad que todas estas cuestiones que han salido ahora
1: último... Tío, yo no crea que uno también anda medio perdido. Yo no les... Ya sé qué va a preguntar.
0: No los pesco mucho.
1: Ya sé qué va a preguntar.
0: ¿Te acordás de esto de lo que se creían perro? ¿Cómo era que
1: los
0: se
1: terians
0: llaman? Los terians.
1: Ahora salió otra cosa.
0: Pasó ahora el farmear
1: ahora. Aura, farmear ahora.
0: Qué weón.
1: A ver, Juanjo el otro día, el día viernes, cuando terminó su programa...
0: Bueno, Juanjo es un lolo.
1: Juanjo es un lolo. Saludos a Juan José, si es que está escuchando la radio.
0: Juan José es un cabro que va con los tiempos.
1: Él me explicó más o menos qué es lo que es farmear ahora, pero ¿sabes qué? Ayudémonos del internet mejor para no caer...
0: ¿Pero qué fue lo que te dijo el Juanjo? A ver si le achuntó en algo.
1: Es como, a ver, de lo que me logro acordar, porque el viernes para el lunes, usted sabe, me olvido de muchas cosas.
0: No, yo sé que sí.
1: A ver, significa realizar, a ver, lo estoy leyendo, actos ingeniosos, poses, actitudes seguras para sumar prestigio simbólico frente a los demás. O sea, como ensalzarte frente a los demás con, ya, con tu mejor habilidad.
0: Aura.
1: Con tu mejor habilidad. Mire, ¿qué es farmear como tal? La etimología, no lo sé. Creo que es juerga de videojuegos. A ver, farmear significa acumular puntos, recursos repitiendo acciones, pero dentro del lenguaje de los videojuegos.
0: Sí, claro, claro.
1: Pero esto se extendió al farmear
0: esto
1: ahora.
0: Me imagino que esto será hacer movimientos, bailar.
1: Claro, pues
0: hacer
1: si usted.
0: Locura.
1: Claro, eso. O sea, como.
0: Pero si los cabros entonces pasan puro farmeando, lo más.
1: Plan, farmeando ahora.
0: Sí.
1: Entonces es como si usted se parara frente a un círculo de puros jóvenes y usted quisiera su mejor habilidad artística.
0: Sí. Que lo he hecho, ¿eh?
1: Lo ha hecho. O sea, usted ha ferreado.
0: Sí, he hecho el ridículo
1: con el lenguaje juvenil de hoy por
0: cuando
1: hoy.
0: Cuando de repente le empiezo a explicar cómo bailaba yo en aquellos años y me mira.
1: Mire, con el lenguaje juvenil del día de hoy, con todo respeto, usted ha venido ferreando aura desde los años 80.
0: Sí.
1: Desde los años 80.
0: Yo lo hago delante de mis nietos, así como para darle mis mejores pasos en los 80.
1: ¿Qué dicen los niños?
0: No me miran y dicen, puta, que está cagado el tata. Algo así. Algo así, los niños son bien honestos, sí. A ver, Guevarita nos mandó un audio por ahí, ¿te lo mandó a ti también o no?
1: A ver, no, solo el audio que hemos sacado donde habla, se refería a...
0: Te los voy a reenviar por si
1: ¿dónde son, se refería al señor Moyano?
0: Si son audibles. Tú tenés que ponerme, Guevara, si son audibles o no, porque si no, vamos a meter la pata aquí.
1: Ahora, Ludo de Farmaer ahora ha generado opiniones muy divididas. ¿Ya? Está el grupo que dice, déjenlo, dentro de todos algo sano en comparación a otras expresiones juveniles.
0: Puede ser.
1: Y está la otra mitad que directamente lo ve esto con mucha lejanía.
0: Los descalifica.
1: Sí, los descalifica. A ver, aquí ya, llegaron los dos audios, señora. Ya, démosle nomás.
0: Escúchanos, señor.
2: Con el lenguaje... Mientras más ridículo y más estúpido y más hueón te ves, más puntos obtienes. Eso es farmear aura.
0: Muchas gracias.
2: Por ejemplo, hay un chofer de colectivo que es un payaso. Él, puta, siempre anda farmeando el aura. Cientos de millones de puntos.
1: Ya. A ver. Yo sabía creo, que... No, son los mismos audios que llegaron acá.
0: Yo sabía que se venía algo.
1: Había un audio pendiente de Moyano, pero cuando todavía estamos hablando de fútbol, me parece. ¿Lo sacamos? A ver.
3: Momentito.
1: A ver.
3: El huevón que chocó al bus del Polo era de la Chile.
0: Ya, es que lo hicimos a
3: propósito. Tranquilito nomás.
0: Lo hicimos a propósito.
1: A ver, nos dice acá un amigo. Ya. Hola, buenos días. Yo le pregunté a mi hija de 10 años qué farmear aura. Y me respondió, es hacer algo cool. Estamos hablando de una pequeñita.
0: Sí, obvio, es hacer algo cool. Sí, tiene razón.
1: Claro, es hacer algo cool.
0: Hoy día la nueva generación hoy día tiene su lenguaje.
1: Es que,
0: ¿sabes? Y de verdad que viejitos y tatitas como yo tienen que hacerse asesorar por los nietecitos.
1: Es que uno cae en las dos apreciaciones, uno mira y de primera, claro, te parece así como, ¿qué están haciendo estos?
0: Sí, claro.
1: Pero después uno llega a la siguiente lectura. Uno también tuvo la de ellos y también hizo cosas ridículas.
0: Mira, yo me acuerdo de mi hermana mayor, que menos mal que no me está escuchando porque si no me agarraría a palo. Mi hermana alcanzó a vivir la época de los coléricos.
1: ¿Qué son los coléricos?
0: Para que veas, pues, ¿viste? Los coléricos.
1: ¿Coléricos? ¿Qué onda?
0: No, los coléricos eran como ese movimiento de jóvenes distintos, atrevidos, que se atrevían a hacer cosas distintas a lo normalmente establecido. Fue como la previa a los Beatles, los melenudos.
1: Ah.
0: ¿Ya? Que
1: por ahí voy entendiendo.
0: Era impensable. Antes todos andaban correctamente vestidos, ¿no es cierto? Muchos de ellos usaban el vestón o el paletó, como decían algunos.
1: Claro.
0: ¿Ya? Y los coléricos eran ya más informales, como más casual.
1: Claro.
0: Que aunque tú los miras hoy día y dices, pero sí, ellos están vestidos correctamente.
1: ¿Y eso es ser colérico?
0: Claro. Pero mi hermana perteneció a esa generación con mi hermano mayor.
1: Ah, ya, ya. ¿Y cuál fue la moda de su época donde sus mayores le dijeron, ¿qué estás haciendo? Esto es un escándalo. ¿Sí?
0: ¿Tú quieres que la cuente?
1: Claro.
0: Sin cagarse la risa a los auditores,
1: la que en su momento sus papás o sus tíos, sus mayores le dijeron,
0: yo la voy a contar después de muchos años.
1: ¿Qué escándalo?
0: Espero que no se rían en las calles a mí, que me vean y se empiecen a reír.
1: ¿Corrían los locos?
0: 70s.
1: ¿Ya?
0: 75 por ahí, 74. Tú sabes que en ese tiempo se empezó a usar el pelo largo.
1: ¿Ya?
0: Se usaban las melenas. Y era alguno, por ejemplo, que les caía de los hombros hacia abajo. Otros que eran aquí bajo la oreja. Y yo, como siempre he tenido mi pelo tan dócil, tipo clavo del 2 y del 4.
1: Claro.
0: Tenía, que en paz descanse, una tía que era peluquera.
1: ¿Ya?
0: Y a mí no se me ocurre nada mejor que hacerme la base.
1: Yeah.
0: ¿Qué era la base?
1: ¿Qué es la base?
0: Hacerte rizos. A lo más, Jackson 5. A ver, dije que no se rieran, ya. Y lo peor de todo, que hay un par de sobrinas mías que tienen esa foto.
1: ¿Tienen la foto?
0: ¿Qué pueden? Sí, el estilo del pelo, así como lo de Jackson 5, de Commodores. Esa, ¿lo habéis visto que son esos negritos con rizos? Así andaba weando yo.
1: Perdón, aquí nos dicen que farmear aura, o sea, esta generación de farmear aura,
0: ¿ya?
1: Nos dice un amigo acá, eso pasa cuando se Se puede decir aparean hasta ahora, ¿cierto?
0: Sí, sí, sí.
1: Se aparean los Pokémones y los gemos. Eso sale.
0: Puede ser también. No, ese fue
1: en todo caso, muchos de los cabrios que hoy día son adolescentes son hijos de la generación Pokémona. Sí, o de la generación que vio Mecano.
0: Imagínate. ¿Quién se puede esperar?
1: Claro.
0: Oye, pero eso era mi farmeo.
1: Claro, te procreamos con un puerto seguro de fondo.
0: Claro. Chuchuca.
1: Con chuchuca de fondo.
0: Bueno, pero toda época tiene sus cosas, tiene sus cambios. Algunos son resistidos, otros entendidos. A mí, a esta altura del partido, ya no me queda otra que aceptar las variaciones.
1: Las variaciones.
0: Que provocan mis nietos.
1: Hay que hacer.
0: Hoy día. Mis niños, para mí, son todo. Así que ellos son dueños de hacer lo que quieran.
1: Claro.
0: Aunque o sea que muchas veces he tenido que prestarle ropa a mis nietos en contra de los papás. Y he tenido que imponerme como papá.
1: Perdón, perdón.
0: Decirle, deje que los niños hagan lo que
1: quieran. Perdón que me meta en la dinámica familiar, tal vez, considerando que ya estamos en la hora comercial.
0: Dele.
1: Le ha tocado de pronto ver a sus hijos, papá de los niños, enfrentarse a esto como, ¿qué estás haciendo? Sí. ¿Por qué? ¿Qué es eso de farmear auras? Sí. ¿Como casi un escándalo?
0: Sí.
1: ¿Sí?
0: Y contratan al mejor abogado a mis nietos. Porque yo le digo, a ver.
1: ¿Te acordás tú a tu edad?
0: Lo estoy escuchando de ti, le digo. ¿Sí? ¿Quieres que te recuerde algunos episodios delante de tus hijos? Ya, pero es que... Ah, entonces. Ya está ahí, nomás llega la...
1: También le tocó a usted cuando ya eran adolescentes.
0: Y le hago como la... Como la doctora Apolo. ¡Pam! Caso cerrado.
1: Caso cerrado.
0: Ya, nos vamos a la pausa.
1: Pausa comercial.
0: Desde nos... lunes 24 de agosto vamos a farmear aura con los comerciales.
1: Con los comerciales. Voy a farmear aura al frente y vengo en el ritmo de la mañana.
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0: 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Estamos de vuelta. Seguimos al ritmo de la mañana.

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1: Diez de la mañana con 24 minutos. 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En este lunes 24 de agosto, Bartolomé, el santoral del día de hoy. A todos los Bartolomé, a los Bartolitos, felicidades. Pásenlo bien. Bueno, y a quienes están de cumpleaños también. Qué rico estar de cumpleaños un lunes. Empezando la semana.
2: Es como para seguir chupando.
1: Claro.
2: Ya, pero si para celebrar, da lo mismo el día. Uno puede celebrar en cualquier momento. 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
2: 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El sábado yo andaba apuradito.
1: No me digas.
2: Claro, porque tuve que estar aquí, porque uno que se fue de vacaciones.
1: No. ¿Me entendí? Pidió el día.
2: Pidió el día y con la cuestión.
1: Vacaciones.
2: Fue a la nieve. En fin. Le quedó gustando la nieve.
1: Gracias, Rubén, se pudo subir a los juegos.
2: Claro.
1: O sea, no a los juegos, a la.
2: Se subió a las telesillas, claro. Así que ahí. Se quería tirar.
1: Iba mareado,
2: güey. Claro, se iba a tirar. ¿Ya? Se iba a tirar y se dio cuenta que andaba sin esquí.
1: Y te preguntan más encima, ¿sufre de vértigo? ¡No!
2: No lo veo, dígale, estoy viendo ese cupé. No, oye, y andaba rápido, apurado, entonces necesitaba comprar algunas cosas, ¿sabes? 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
1: 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Tenemos llamado telefónico. Buenos días.
3: Buenos días. Estío John.
2: ¿Aló?
3: Hola.
2: ¿Aló?
3: ¿Aló?
1: ¿Aló? ¿Aló? ¿Aló? ¿Aló? ¿Aló? No, parece que no.
2: No
1: funciona.
2: Que nos llame ahí después. Ahí. Se ubique mejor con el teléfono, por favor.
1: Porfa.
2: Póngase arriba un cerro ahí en la puntita por ahí. Que, o como decía el Chelo, póngale las tapas de la olla.
1: Tapa de la olla, el Starling.
2: Claro, el Starling antes era con tapa de olla y con papel aluminio.
1: Claro.
2: Ah, y con unos pelitos de alambre cobre. Ahí hay que ponerle. Oh, de la antena para bueno. Sí, al Chelo se la querían copiar en la NASA.
1: ¿En la NASA?
2: Claro. Oye, así
1: es que, Narnia.
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2: Bueno, no tan solo de fútbol estuvo el fin de semana, sino que también acontecieron varias situaciones a nivel país. Y una de las cosas en las que yo quiero puntualizar es que se estuvo discutiendo el tema del pago del peaje para los vehículos de emergencia, ya ese bombero, ¿te acuerdas? Que
1: sí, sí, sí.
2: Lo que siempre yo lo encontré una soberana pelotudea, te lo digo verdad. O sea, yo creo que una de las cosas injustas que existe en este país era el cobro de estas autopistas concesionadas. Muy negocio será la cuestión, pero era algo que significa sentido común, ¿no? También lo que se llama responsabilidad empresarial, responsabilidad social de las empresas. Y cobrarle peaje a un vehículo que tú sabes que va a una emergencia, de verdad, que lo encontraba fuera.
1: Descabellado.
2: Afortunadamente se tramitó, no sé si tiene algo por ahí que pueda buscar, de la exención de pago a los bomberos y vehículos de emergencia. No sé si será en general a los vehículos de emergencia o será solamente a bomberos, ¿ya? Cuando acuden a llamados y cosas así, eso de no pararse.
1: Tengo una información de acá del sábado.
2: ¿Ya?
1: Bomberos logra acuerdo con concesionarias para que sus carros circulen por carretera sin pagar peaje.
2: Eso.
1: Los carros de bombero podrán transitar por todas las autopistas del país sin pagar peaje, independientemente del motivo del viaje. Así lo estableció un acuerdo que avanza tanto a nivel legislativo como en convenios directos con concesionarias, y que busca poner fin a una nueva situación que hasta ahora obligaba a los carros bomba a pagar en determinadas circunstancias. Hasta el momento la ley eximía de pagar peaje a los vehículos de emergencia cuando circulaban atendiendo una emergencia real, con sirenas y balizas encendidas. Sí. Sin embargo, cuando un carro bomba se trasladaba por otros motivos, como ir a mantención, asistir a capacitaciones, realizar operaciones o regresar de un procedimiento, debía pagar como cualquier vehículo particular, lo que generaba un gasto adicional para la institución. Para corregir esta situación, la Comisión de Emergencia, Desastres y Bomberos de la Cámara de Diputados discute un proyecto de ley que amplía la exención de todos los desplazamientos institucionales de bomberos sin excepción. Sí. La iniciativa modifica la ley de tránsito y ya cuenta con la aprobación general de la Comisión de Gobierno Interior. Durante la tramitación, el presidente de la Junta Nacional del Cuerpo de Bomberos de Chile, Juan Carlos Field, respaldó la propuesta y expuso ante los parlamentarios las dificultades operativas y económicas que enfrentan las compañías al tener que pagar peajes en sus traslados diarios. Según explicaron los propios representantes de bomberos, este cobro adicional resta recursos que podrían destinarse a equipamiento y a fortalecer la institución. No todos los actores involucrados están completamente de acuerdo con la forma del proyecto. El director general de concesiones de obras públicas, Juan Eduardo Chaquiel, advirtió que una modificación de este tipo afecta a los contratos de concesión vigentes y al presupuesto público, aunque coincidió en que la normativa actual ya contempla ciertas excepciones para la institución. En paralelo con la discusión legislativa, ya existen acuerdos directos entre bomberos y algunas concesionarias. En el caso de la región de Valparaíso, donde la empresa Rutas del Pacífico liberó por completo el cobro de peaje a los carros bomba, incluso los pórticos automáticos, lo que permite una llegada más rápida a las emergencias. Desde la institución esperan que este tipo de convenios se apliquen en todo el país mientras avanza la tramitación de la ley a nivel nacional.
2: Perfecto.
1: Bueno, región de Valparaíso, cuna también de bomberos acá en Chile.
2: Por eso que hay una mayor conciencia también al respecto. Incluso yo hablé en la introducción de lo que es la responsabilidad social de las empresas. Y yo me alegro por esta concesionaria, ¿cómo se llamaba la de la Quinta
1: Región? Rutas del Pacífico.
2: Rutas del Pacífico. Porque tomaron una decisión y un acuerdo propio. Yo eso se aplaude, me pongo de pie con Carcuro.
1: Claro.
2: Pero, a ver, para que no se malentienda. Bomberos, el Cuerpo de Bomberos de Chile, tiene muchas más actividades que realiza que solo acudir a los llamados, a la emergencia, a los accidentes. El Cuerpo de Bomberos de Chile está permanentemente capacitando a sus voluntarios oficiales, ¿no es cierto? Y están en constantes capacitaciones en distintos puntos del país. Y que de repente, por ejemplo, los bomberos de San Vicente tienen que ir a cursos de capacitación a Rengo, a Rancagua, a San Fernando, y al revés. También ellos tienen que venir a San Vicente y se hacen todas estas capacitaciones, acuerdos, reuniones de compañía, y que va todo encauzado hacia cómo acudir y atender mejor cada una de las emergencias que se provocan y que por ende tienen la presencia de bomberos. Por lo tanto, había como un mal concepto, porque bomberos de partida no utiliza sus vehículos para salir a distraerse, ni para salir a pasear, no. Hay una normativa, hay un reglamento, hay órdenes del día, en donde los vehículos tienen que ser justificados, tienen que solicitar los permisos correspondientes para ir a tal o cual lugar determinado, que sea siempre en actividades bomberiles. No se hace ninguna otra cosa fuera.
1: No sea un carro bombero, no se usa para una actividad particular de un bombero.
2: Para nada. Porque tiene que tener la autorización de la comandancia, ¿ya? Entonces, Roberto, esto de que tuvieran que estar pagando, incluso para cuando iban a los ejercicios, capacitaciones y todo, de verdad que era un costo que se lo incorporaban al gasto, que ya es mucho lo que tienen los distintos cuerpos de bomberos. Entonces, insisto, quiero aplaudir la postura, ya la buena onda de parte de esta empresa, que sin proyecto de ley ni nada, determinaron hacer este acuerdo con la empresa y decir, no, nosotros entendemos la labor de bomberos, la respetamos como tal, por lo tanto nosotros como empresa, con eso tan importante que deben tener todas las empresas, que es responsabilidad social, ¿ya? Hacemos esto sin que nadie nos obligue, ni el parlamento, ni una ley, ni el cambio, ni nada. Yo creo que eso debe y debería ser lo correcto siempre. Porque bombero, y voy a repetir algo que está archi dicho, nunca le va a preguntar si usted está al día en las cuotas, si se puso o no con la campaña el tarro. No, Bomberos va igual. Bomberos atiende muchas veces emergencias que corresponden a otras instituciones. Y Bomberos siempre va a estar ahí. Aprovecho de pasar el saludo y el agradecimiento de parte de la tercera compañía para todos los vecinos del sector de Tuncabajo, que ayer apoyaron en una campaña económica que andaban haciendo los voluntarios, los chiquillos de la tercera compañía. Aplauso, por favor. ¿Ya? Al sector de Tuncabajo. Siempre se agradece el entendimiento, la empatía, el respaldo que da la comunidad hacia sus bomberos, porque saben que los muchachos siempre van a estar. Siempre. Así que esto de proyecto de ley o no, toda la cuestión, yo creo que las empresas solitas deberían, como dicen los chiquillos ahora,
4: escurrirse.
2: ¿Ya? Y deberían farmear ahora, rajándose con la pasada, sin costo para los bomberos, que además te quita tiempo, que tenés que parar a pagar, andáis con moneda, no andáis con moneda, que tiene moneda ya.
4: ¿Se ha visto en esa situación arriba del carro?
2: No. No, porque cuando yo estaba allá en Santiago, no era necesario.
4: No había autopista.
2: No. Claro. Cuando íbamos en la carretera, la verdad. No, entonces yo te digo, hay cosas en donde las empresas de repente se caen en ese sentido. Yo sé que ellos tienen una razón de funcionar que es netamente económica, pero hay cosas que... Porque ¿qué pasaría si ni Dios quiera, para que no digan que estoy deseando mal, pero una de sus oficinas, dependencias, se incendiara? Los bomberos le tendrían que decir, ¿ustedes están al día? ¿Se han puesto con los bomberos? ¿Han pagado algo o no?
4: Claro, te cambio
2: el pago. Si no, no le pagamos la cuestión.
4: Te cambio el pago del tax por...
2: Claro, si no, no le pagamos la cuestión. No, pues eso no es así. Bomberos va, acude y actúa y rescata y salva igual. Por eso yo te digo también, es una responsabilidad social, no tan solo de esta concesionaria de autopista, sino que de todas las grandes empresas que están en el entorno. Llámese Viñas, ¿ya? La planta de AgroSuper, la Maxagro y todo eso. Deberían ellos tener y decir, nosotros vamos a estar con bomberos. Porque cuando se han provocado los grandes incendios en alguna de estas empresas que yo nombré, Bomberos está ahí por robar. ¿Eh? Son los primeros que llegan los y con todas sus máquinas y con todo su equipamiento.
4: Nunca te dirán que no.
2: Nunca te dirán que buena frase esa. ¿Eh? Nosotros nunca te diremos que no. Baby, le digo yo. Yo, por ejemplo, yo nunca les digo que no.
4: ¿A los bomberos?
2: Sí, pues no, a la gente, no. Cuando voy a los llamados.
4: Ah, sí, pues yo dije, seguimos hablando de bomberos.
2: No, de bomberos.
4: Seguimos hablando de bomberos.
2: Bueno, al otro lado tampoco digo que no, nunca, pero bueno, en fin. 10:38 minutos. Recuerde que a las 11:20

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0: Ya, 10 de la mañana con 46 minutos de vuelta en Al Ritmo de la Mañana, solo por la 98.7 Ritmo FM, la de siempre. Y les habíamos comentado que tenemos una conversación telefónica esta mañana para que seamos parte de una actividad impulsada por el Club de Leones San Vicente. Y tenemos a su presidente en la línea telefónica, don José González. Don José, buenos días.
1: Muy buenos días, Robert.
0: Gusto saludarle. Está Tío George por acá también.
2: Don José, ¿cómo le va? Buen día.
1: Hola, vos, Jorge.
2: Siempre con buenas noticias.
1: Siempre. Lo siento mucho, Jorge.
2: ¿Por qué? No, tranquilo. Aprendí a vivir con eso.
1: Yo estoy hablando del Everton con la Chile, no de...
2: Sí, por eso te digo, yo aprendí a vivir con eso.
1: Ah, ya.
0: Bueno. Don José. Sí. Bueno, después...
1: Con buenas noticias, oye.
0: Sí. Ahora, buenas noticias porque hay una campaña que ustedes están impulsando y que tiene que ver con libros y revistas. A ver, cuéntenos un poco de eso.
1: Mira, lo que pasa que el Club de Leones, dentro de sus talleres de pensamiento,
2: ¿Ya?
1: comenzó a decir en qué podemos más servir aparte de lo que estamos haciendo. Y, bueno, yo estuve en el hospital. En el hospital de San Vicente estuve unos días, gracias a una invitación de parte de una... De estos carros que hay en la carretera, ¿no es cierto?
2: ¡Ah! Cuando te lo comiste allá en el sí, bypass.
1: En el bypass. Entonces, gracias a eso, me di cuenta de un detalle. Le pedí a mi señora que me llevara libros.
2: Yeah.
1: Y yo los compartí ahí con los compañeros de piso.
2: Ah, mira qué bueno.
1: Pero nadie me daba libros para leer, digamos. Nadie. Entonces se nos ocurrió la posibilidad de hacer una recolección de libros y revistas.
2: Ya. Yeah.
1: Para entregárselos, de hecho ya está conversado con ella, a las damas de blanco del hospital.
2: Mira.
1: Entonces, ¿qué es lo que pasa? Que la idea es que estas damas de blanco tengan esos libros y revistas como stock y se los puedan prestar a los niños, a las niñas, a las mujeres y a los hombres que están en el hospital. Y para que estas cosas mirando el techo todo el día casi.
2: Bueno, yo cuando estuve no miraba el techo propiamente tal.
1: No, porque a ti no te dejaban.
2: No, claro.
1: Sí. Entonces, de hecho, a ti te estaban levantando para que no pudieras mirar.
2: Tenía asistencia.
1: Así que, bueno, esa es la idea. La idea es poder
2: una
1: hacer
2: muy
1: una
2: buena
1: campaña.
2: Idea, José, porque me consta los tiempos que estaba hospitalizado. Yo hace muy poco también estuve hospitalizado. 5 días, y también veía que mucha gente se da vuelta por un lado, vuelta para el otro, sin ningún tipo de entretención, algo en que pasar el tiempo ese que se vuelve tan largo, ¿no?
1: Sí, efectivamente, muy, muy largo. ¿Ya? Especialmente sin hacer nada. Eso es lo peor.
2: Bueno, hay algunos que no necesitan estar hospitalizados para no hacer nada, claro. pero bueno, buena iniciativa, muy buena, y que la canalizaran a través de estas damas de blanco, que son las que siempre están preocupadas en el interior también de brindar correcto. Alguna ayuda, alguna asistencia de forma totalmente voluntaria también.
1: Y como estas chiquillas están todos los días,
2: sí, pues.
1: Es mucho más fácil para ellas poder controlar este tema.
2: Sí, efectivamente.
1: Así que ese es el video, oye.
2: Ya, ¿sí? Me parece extraordinario, bien. Así por el Club de Leones.
0: ¿Cuándo comienza la recolección de libros, don José?
1: Hoy día mismo, si quieres.
2: Sí, ya todos los que tengan libros en la casa y que no les pegan una ojea ni por si acaso, el Club de Leones está recibiendo. ¿Hay puntos de acopio?
1: Sí.
2: Ya.
1: La óptica Marcela Poblete.
2: Ya.
1: La Fuente Soa Pío Pollo.
2: Ya.
1: Hostal Casa Amarilla.
2: Sí.
1: Mueblería J&C.
2: Y la radio, si es que quieren venir también para acá.
1: La radio también, buena.
2: Sí.
1: La botillería Bimonti ahí en la Toscana y la librería Garacentro en sus dos locales.
2: Perfecto, perfecto. Todos esos son puntos de recolección de los libros que usted ya no ocupa, que no quiere y que los leyó como 10 veces. Se lo regala al Club de Leones y el Club de Leones hace el traspaso a las Damas de Blanco para que también sean utilizados por la gente que está hospitalizada y que quiere matar el tiempo. ¿Qué mejor que leyendo un buen libro con cultura?
1: No,
2: yo le voy
1: mejor.
2: A mandar las memorias de la princesa rusa que tengo por ahí. Tengo...
1: No, pues no, pues nada.
2: ¿No se puede en eso?
1: ¿Sí? No, estáis locos. Pobres viejos, ¿qué van a hacer con este libro? Después nos acusan de atentado.
2: Yo tenía un libro muy bueno que lo leí cuando tenía como 14 años y se llamaba El Loto Dorado, pero de ahí te cuento cómo era ya.
1: No, sí,
2: se ¿también lo leíste?
1: No. No, mándate la Guerra del Pacífico.
0: Ah, ya, la historia de conocimiento. ¿Sí? No, de autoconocimiento.
2: Claro, o de autoexploración.
1: Gabriel Mistral, no, autoexploración tampoco.
2: Ya, pero libros bueno. Que sean, además, bueno, y tú dijiste libros y revistas, y hay un montón de revistas.
1: Que tenga condorito, bien.
2: Oh,
1: que tenga mampato, que tenga lo que sea. En buen estado, por favor.
2: Yo tenía el pingüino, tenía Cancán, todas esas películas.
1: Yo también tenía Playbook, pero no puedo.
2: Ya, no se pueden esas, ya.
1: No.
2: Oye, buena iniciativa, bonita iniciativa, como decía recién, del Club de Leones, que está siempre presente. Todo un éxito la campaña de la recolección de lentes, lo encontré genial, espectacular. Y siguen en eso.
1: Perdona que te interrumpa un poquito sobre eso.
2: Dale.
1: Voy a aprovechar un minuto más.
2: Sí, dale.
1: Mira, el año pasado nosotros hicimos 2.918 alumnos.
2: Ya. En San Vicente. Ya.
1: Revisando el rabito.
2: Sí, me acuerdo de eso.
1: De ellos, 560, tenemos que comenzar ahora dentro de poco a armar recetas.
2: Chuta.
1: Ya. Y de esos vamos a tener que ver a cuántos podemos entregarles.
2: Mira.
1: En cuántos podemos entregarles por razones de recursos.
2: Por supuesto.
1: Pero hay algunos que sus papás van a poder darlo.
2: Sí.
1: Y nosotros le vamos a entregar regalada la receta.
2: Mira qué bien.
1: Así que ahora estamos teniendo una reunión que tenemos con los directores de los colegios para poder afinar la fecha y los tiempos para poder hacer todo este tema.
2: Puedo hacer un trasfondo que lo hemos conversado, pero todo esto, estos niños que tienen dificultades visuales, también eso le provoca, por ende, una dificultad de aprendizaje.
1: Correcto.
2: Ya, porque tienen dificultades para ver, ¿no es cierto?, para poder apreciar mejor las cosas, para poder leer. Por lo tanto, llevan una desventaja en términos de aprendizaje de las materias, en las clases. Por lo tanto, me pareció una tremenda idea la de ustedes, llegar a esos colegios, detectar, descubrir, porque muchas veces, una, no se le da la mayor atención por parte de los padres, los profesores, y la otra es un tema que es archi sabido, que es el tema de los recursos, ¿ya? Tener que pagar la consulta al oftalmólogo, ¿no es cierto?, todo esto, y después la compra de los lentes. Entonces, esto es un gran avance, una gran ayuda de parte del Club de Leones, así que felicitaciones una vez más a mis leones queridos.
1: Gracias, México.
2: Que no son los leones de la U, que ayer perdieron los buenos. Ya. Gracias. Gracias, don José.
1: Gracias a ustedes por ayudarnos a vivir esto.
2: Siempre, gracias, siempre, José. Siempre.
1: Y acuérdate que el jueves es un día especial. Chao.
2: Chao.
3: Nos vemos. Chao.
2: Chao, cuídate. Oye, ayudar entonces a la recolección de estos libros, revistas, que usted ya no los ocupe, que los tiene en la casa, los puede donar al Club de Leones. Y nosotros somos Punto Acopio, Pío Pollo también, Galacentro también, Óptica Marcela Poblete también. Tenemos la botillería esta, ¿cuánto digo? Digo algo así.
3: En la Toscana.
2: Allá en la Toscana. Hay varios puntos de recolección a los cuales usted puede acudir y entregar estos libros y
3: A ver,
2: revistas.
3: Aquí tengo los puntos.
2: A ver.
3: Ya, librería Galacentro.
2: Ya.
3: Óptica Marcela Poblete.
2: Correcto.
3: Pío Pollo, donde el Bielsa. Hostal Casa Amarilla,
2: sí.
3: Mueblería J&C, Botillería Vimonti en la Toscana 3. Vimonti en la Toscana 3.
2: Sí, es la que está en la esquina, además de alguna vez me pegó unos guascos.
3: Ah, perfecto.
2: Ya. Y la Radio Ritmo.
3: Y Radio Ritmo, por supuesto.
2: Acá y tráigalo limpiecito, ordenadito.
3: En buen estado, por supuesto.
2: Ya, para que se puedan ser enviados, ¿no es cierto?, a las damas de blanco y ellas en cada uno de los servicios de hospital y todo eso van a poder hacer uso de esto para la entretención de los pacientes.
3: Bien.
2: ¿Ya? Muy bien.
3: 5:55, TVOC, pausa de inmediato.
2: Vamos a la pausa.
3: Porque después tenemos compromisos.
2: Sí, señor.
3: Para seguir con la transmisión de Al Ritmo de la Mañana. Vamos y volvemos.
2: A su orden, jefe.
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0: Estamos de vuelta. 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
1: 11 de la mañana con 23 minutos. De vuelta en Al Ritmo de la Mañana. Nos vamos rápidamente a contacto telefónico. Tío Yurch, ¿dónde se encuentra usted?
2: Como está aquí en nuestra plaza de armas, en el frente del municipio de Roberto, para una ceremonia bastante importante, que es la entrega de dos buses, ¿no es cierto?, para que sean utilizados en todas las actividades de los adultos mayores. Dos buses que están 0 kilómetros, que están bastante bonitos, hermosos, nuevos, y estamos en la ceremonia para que escuchemos el audio ambiente.
1: Vamos con
2: el audio. Voy a poner un poquito acá.
3: Y en este pequeño recipiente que se llama aspersador hay un poquito de agua bendecida. Yo voy a aspersar con esta agua estos buses, significando que Dios se hace presente en esta bendición y que proteja a todos los que van a usarlo y a los que lo van a conducir.
2: Bueno, en este momento está el pastor de la Iglesia Evangélica, ¿no es cierto?, y también la Iglesia Católica acá, y se está dando la bendición a lo que son estos buses que están nuevos y que muy pronto ya estarán en servicio para todo lo que es las actividades, como le decía, de los adultos mayores. Un logro importante, algo que en campaña el alcalde Guido Carrillo Reyes había hecho compromiso ya, ¿no es cierto?, para poder desplazar a todos quienes forman parte de esta agrupación.
3: Que el Señor los siga ayudando a cada uno de ustedes, les otorgue el don de la salud y el don de la fe. A Jesús el Señor, honor y gloria por los siglos de los siglos. Y iniciamos esta oración poniéndolo en las manos del Señor, y al concluirla le decimos: en el nombre del Padre, y del Hijo, y del Espíritu Santo. Amén. Muchas gracias.
2: Bien. Ya están con su bendición correspondiente estos vehículos, ¿no es cierto? Autoridades, público en general, en su gran mayoría, miembros de los clubes de adulto mayor de acá, de toda nuestra zona San Vicente de Tagua. ¿Ya? Es una ceremonia que se está llevando efecto, como digo, en el frontis del municipio, y que en realidad tiene un alto valor en términos de lo que significa todo esto. Va a hablar el alcalde Guido Carreño.
1: Vamos con él.
4: Un protocolo distinto, como esto es una linda ciudad y una linda fiesta. Nosotros recién llevamos un año, 8 meses, y verdad estoy contento porque en este poquito tiempo, y creo que también esta noticia, hay altas carencias económicas del gobierno y varias cosas más. Ahora sí estamos gastando los recursos que tenemos en cosas que la gente quizás hace 8 años que hubiera tenido. Y ya estamos contentos, pero antes de seguir avanzando, primero les voy a presentar a los directores. Quizás no todos conocen a los directores del municipio, y es bueno que los conozcan, porque nuestra gestión es un municipio puertas abiertas. ¿Qué significa esto? Que ustedes, cuando vengan a la media, tienen que salir contentos de la recepción que tuvieron. Si los atendieron mal, tienen que hacerlo saber, porque significa que están haciendo mal las cosas. Pero es bueno que lo sepan, porque miren, primero, don Fernando Pérez, con el actual director de finanzas. Él es el director de Blanchito, por carrera funcionaria, hoy en día somos finanzas, así que para que lo conozcan y estén a nuevo servicio. Mónica Cabeza, directora de obra, lleva ya poco más de 12 años, de directora con menos, ¿ya? La señora Doris Roja actualmente está directora de tránsito. Ella también es carrera funcionaria, ya hasta la UNI como 30 años, más de 30 años en la Venezuela, ¿ya? La señora Carmen Mesa, nuestra secretaria municipal, y lo que todos la conocen también, más de 40 años en el municipio, ¿cierto, señora Carmen? Desde la época de Augusto Rodríguez. Carlos Rosa, director de seguridad, también desde que asumimos nosotros, ex comisario de la comuna. También de nosotros está Juan Merino, que es nuestro director de emergencia, que justo estuvo de duelo, estaba de duelo, falleció su padre estos días, así que está en este momento en Victoria, pero para que los conozcan. Víctor Flores acá, director de la IECO, director de desarrollo comunitario. Mario ya está actualmente como director suplente de salud. Cualquier reclamo en CEFAN con Mario. Mario, que te conozcan bien ahí, cualquier reclamo en CEFAN, o de las fotos pueden reclamarla con toda confianza. ¿Ya? Y además de los directores, nos acompañan los concejales, quienes también nos van a saludar brevemente. María Ignacia, un pequeño saludo aquí porque ya estamos de fiesta.
5: Bueno, más que nada saludarlo. ¿Ahí sí? Ya. Desearles que tengan unos lindos viajes con estos tremendos buses que tenemos, además que el alcalde se pasó, porque yo creo que es algo que se merecen. tenemos muchos adultos mayores que además lo tienen que pasar bien. Esta es la época de pasarlo bien, ¿o no? Sí, pues, y con esto nos va a ayudar, así que un aplauso para el alcalde. No, ¿ah?
6: Un saludo muy afectuoso para ustedes.
7: ¿Usted no tiene algún club o no? No, no, mira, aquí hay un socio, es que ando buscando un socio. A ver, vamos a ver, ¿quién quiere decirme eso? Mira, mira, para que escoja aquí.
6: Ya, muchas gracias. Me voy a integrar entonces. Gracias, gracias. Bueno, un saludo muy afectuoso para ustedes. Espero que lo pasen muy bien. La vida hay que disfrutarla porque es muy corta. Así es que hay que preocuparse de pasarlo bien en esta vida. Y también quisiera pedirles que reconozcan el trabajo que hace la municipalidad, especialmente de los funcionarios municipales que han sido muy responsables para llevar las cuentas, estamos al día, así que gracias a eso es que se está invirtiendo en la gente, se está invirtiendo en los pobladores, en todas las personas que integran las instituciones. Yo creo que vienen grandes adelantos, porque estamos bien. Gracias a Dios. Muchas felicitaciones, que lo pasen muy bien en su vida.
7: Ya, don Juan Rodríguez, gracias a un país, luego póngase nada de día. Don Juan, tenemos adulto mayor, pero ¿cuánto le falta? Poco, ¿no? Poco.
1: Sí, me parece que perdimos la comunicación, Aloti y
2: yo. No. Sí, está, lo que pasa es que hay un problema con el micrófono.
1: Ok.
2: De las personas que están aquí, hay que poner el micrófono con pila por los
1: inmediatos. Estamos a la espera de la señal oficial, por si acaso.
2: Sí, tranquilo.
8: Pero profundamente a ti, prácticamente, beneficios que van a tener en sus viajes y en toda su posibilidad. Y no solamente a ustedes, a todos San Vicente, a todos los demás. Muy buenos días, papá. Ya, ¿quieren interés? Bueno, buenos días a todos, aquí hay muchos conocidos de muchos años. Contenta, no, todavía no. Pero ahora voy a tener que ingresar a uno de los clubes. Estoy feliz de este proyecto, anhelado por ustedes, y agradecer al alcalde que se la ha jugado. Hemos trabajado constantemente con él, con el equipo, con nuestros funcionarios municipales que se la han jugado, todos jóvenes, y todos son de aquí. Están entregando su trabajo a la comuna. Así que agradecerle a la gestión del alcalde, a nuestro funcionario, finanzas, que es el que dé la plata para poder comprar lo que podamos en adelanto para la comuna y para nuestros adultos mayores. Así que disfruten estos bellos, bellos, bellos buses que los van a acompañar durante mucho tiempo para diferentes lugares, tanto a los adultos mayores, la oficina de la mujer, etcétera. Así que bendiciones y muchas gracias también a la gente que vino, al diácono, al señor Cabrera, que vinieron a bendecir estos lindos buses que van a beneficiar a tanta gente. Muchas gracias, alcalde.
7: Gracias a ustedes, señor Ministro. En nombre de todos los funcionarios, señora Carmen, tengo la antigüedad en este caso podría mandar. Me refiero al tema de antigüedad como funcionario. ¿Ya? Señora Carmen.
9: Estoy muy feliz con esta ceremonia, con lo que significa este curso para toda la comunidad. Feliz porque también soy adulta mayor, en el fondo entonces me siento absolutamente... Yo estoy en las panchitas, que es una agrupación de las panchitas, pero ahora estamos haciendo el cambio, que va a ser club adulto mayor las panchitas, por la edad, ¿no? Entonces, bueno, feliz por todos nosotros, por lo que significa para la comunidad, por lo que significa para la adulta mayor y a todos que nos vamos a disfrutar, porque en algún momento yo creo que también nos vamos a seguir a este bus. Y que Dios les bendiga y también reiterar las bendiciones a estas máquinas que vienen al servicio de nosotros.
7: Muchas gracias, señora Carmen. Ya, finalmente, estimados amigos, todos jóvenes acá presentes, nuevamente nos sentimos bien contentos de lo que hemos logrado. Estos buses son para ustedes. Claramente los adultos mayores van a tener toda la prioridad. ¿Qué significa eso? Que lo hemos dicho ahora ustedes como clubes. Partimos ahora el 29 de septiembre, recuerden que se van a las termas de Chillán, todo pagado, 3 días, 2 meses, eso nunca vamos a hacer mucho, y está bueno, así que para que lo disfruten al máximo, ya. Venés que saber que estoy detrás, administrador municipal, siempre ha sido uno de los que a mí ha sido uno de los primeros también con Don Víctor Suárez. Y miren, para que sepan, las termas de Chillán, el precio real que habíamos pagado era el doble, es decir, cerca de 140 millones, pero no salió todo los 70 porque Don Víctor Suárez, que es el actual directo de San Vicente, ex alumno del Colegio Salvador, trabajó en la municipalidad de Pinto, que justamente donde está Chillán, y claramente tiene buen nexo, y logramos que en este caso la empresa, que era postulado por mucho más plata, postuló de dar también. Así que Víctor, buena gestión ahí, así que al final lo que van a lograr son los San Vicentano, ¿ya? Pero para remitir también a todos los medios, los buses en sí son para adultos mayores, pero también cuando estén libres, si alguna agrupación de niños, deportistas, lo tienen, siempre ustedes visto que muchas veces jóvenes nos representan y no hay locomoción, o la locomoción es muy cara, también va a estar para ellos cuando ustedes estén en este caso libres. Pero ahora desde el 1 de septiembre hasta el 23, tenemos cerca de dos semanas, el primer viaje de los buses va a ser con los jóvenes del Liceo de Ignacio Carrera Pinto, los que ganaron el premio de Ciudadana a los 77, que es una premiación de los alumnos más destacados del ICAP, y van a ir a un campo universitario. Y ahí estamos viendo con la dirección si es algún campo en Santiago, en Talca, pero la verdad es que poco a poco también, mientras esperamos el viaje de ustedes, podamos aprovecharlo. Así que nuevamente, contento por esto. Como se lo he dicho todo, un pequeño resumen. Los viajes son martes, miércoles y jueves, y el otro viernes, sábado y domingo. Nosotros como municipio nos hacemos cargo de la comida del primer día, la cena, en este caso el martes, después desayuno, almuerzo y cena el día siguiente, y después desayuno. Si usted alguno de los clubes quisiera pasar a almorzar, por ejemplo, el martes o el viernes o a la vuelta, tendría que ir a este caso por costo de ustedes. Creo que se lo explica a varios grupos, pero ahora se lo explica a todos. Entonces, por ejemplo, si ustedes como club quisieran irse el martes en la mañana y quisieran pasar a tomar desayuno a Talca, ningún problema, pero eso va dentro de los costos de cada club, o el almuerzo, porque nosotros entramos en la cena del día, del primer día. Y la vuelta, después del desayuno, lo mismo. Si alguno de ustedes como club quisiera pasar a almorzar en algún restaurante, en Talca, en Parral, en cualquier parte del sur, también pueden verlo con costo de ustedes, ¿ya? Recuerden también que en enero y febrero los buses van a estar para viajes por día o dos días máximo, por ejemplo, Pichilemu, Viña, Santa Teresita, Los Andes, Pomayre, para que también lo puedan conversar. Solo ahí, obviamente, que lo hemos explicado a ustedes, que lo que se les va a cobrar en este caso solo el petróleo, es decir, se va a firmar un convenio donde probablemente el viaje costa, no sé, 500 mil pesos, ahora les va a salir 100 mil pesos. Pues también es bueno que eso lo tenga, pero eso se hace con planificación. Porque así también la gente después nos menciona que también es algo restrictivo, ¿ya? Y finalmente, nuevamente, como decía el concejal Lobos, nosotros queremos que durante estos años que nos quedan de administración, los recursos de los sanvicentanos se gasten en los sanvicentanos. No hay proyectos que cuesten el doble, lo querían costar. Nada. De hecho, miren, poquito. La iluminación de la cancha de fútbol antiguamente costaba 180 millones. Ahora nosotros estamos contratando iluminación muy parecida a 93 millones, es decir, la mitad de lo que se gastaba antes. Lo que viene a futuro también a las redes sociales. ¿Y cuántos proyectos que queremos mejorar? Sé que nos falta mucho, yo también asumo una culpa, estamos a puerta ya de financiar el campo deportivo para el Mitre, que ya tenía el presidente acá del club deportivo, un proyecto que lleva como 8 años esperando, la sombrera ya nos dijo que estamos listos, una cancha base sintética que costó, va a costar poco más de 60 millones de pesos, y tal, lo mismo, antes costaba el doble, entonces la plata hay que cuidarla, y en ese sentido la plata queremos que le llegue a ustedes como vecinos de nuestra comuna, así que contento, a seguir disfrutando. Nos vemos en Chillán, porque vamos a ir probablemente a dar un día. Recuerden que el día final hay fiesta. Fiesta en este caso el disfraz o el antifaz, ¿de qué es? Fiesta. El bailar el antifaz del tema, para que se llevaran el día de la noche del medio en una fiesta ahí en un espacio de un domingo. Así que pueden ir fiesta de disfraz, probablemente van a ir de
10: la
7: persona cada día, ¿qué? Pero va a estar muy, muy bueno.
10: Así no puede estar gordito el alcalde.
7: Servicio ustedes como adultos
10: colando,
7: personas mayores como si se vendía. Y sigamos avanzando juntos porque. Yo creo que no hay nada más que hay en San Vicente que ustedes. Y nosotros los que hoy día estamos al servicio de esta comuna, vamos a estar siempre al servicio, velando porque cada cosa se haga de buena forma. Como pueden ver, por ejemplo, esos juegos que alguna vez decían, oh, que la plaza, no sé qué, hoy día la plaza está llena de días. Gracias a esos juegos que pueden ver ahí. Más de algunos de ustedes quizás venían con sus nietos a jugar. Y la idea es que a futuro, lo que viene también, vamos a hacer todo muy parecido en distintas plazas de sectores. Arturo Prat de Rastrojo, viene también la del Manzano, vamos a llegar probablemente a mejorar lo que es Rinconada, Naranjal. Queremos que también no todo sea San Vicente. Y obviamente tenemos que llegar a cada localidad. A los clubes de adultos mayores que les debo quizás algunos mejoramientos, ya lo estamos viendo, se hace sí o sí este año, para que lo tengan claro, ¿ya? Y son un par de clubes que tenemos que una pequeña nos ha faltado, pero vamos a tratar de llegar, ¿vale? Y vamos a seguir avanzando con cada uno de ustedes porque la idea es que todos tengan los espacios cómodos y recíprocos. Para finalizar, los que no tengan espacio comunitario, alguna sede o algo similar, recuerden que siempre están las escuelas, ya, los colegios. Los colegios son espacios de los sanvicentanos que administra la municipalidad y tienen que estar abiertos. ¿Qué es lo que pasaba? Que no, que la escuela después de las 7 el auxiliar se va. No, bajo nuestra administración la escuela tiene que estar abierta a la comunidad. si alguno de ustedes quiere hacer un evento mayor, cuente con las distintas escuelas que administra la municipalidad, en este caso la Corporación de Educación, ya sea incluso sábado o domingo, porque al final son espacios de la gente y para la gente, ¿ya? Nada que aquí el director nada, que no. Por algo, hoy en día, tenemos hasta el 2012, hoy día hay 900, me dejaron más de 400 personas en la corporación, y eso implicó un hoyo de más de 1.300 millones, pero aún así,

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1: Bien, 19 minutos para la una o las 12:41, se lo prefiere de esta forma, Al Ritmo de la Mañana, solo por la 98.7 Ritmo FM. 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
3: Próximamente Roberto en Brasil, ¿eh?
1: Claro.
2: Sí. ¿En serio?
3: Así, este es cliente frecuente.
2: En Zunga.
1: Sí, en el Paseo Brasil seguramente. Y
3: claro, ahí en Rancagua.
1: Claro.
2: Ay, ay, ay.
1: Tan que me dan permiso para ir a Brasil.
3: ¿Por qué no?
2: Ah, yo pensé que Rancagua.
3: ¿Por qué no? ¿Por qué no le dan nada permiso?
1: Porque hay que hablar con el gerente, le he pedido muchos permisos.
3: No,
1: este,
3: pero si usted en algún
2: oiga, usted pida permiso.
3: Vacaciones.
1: No. Claro. No, sí. prefiero para enero, tal vez.
3: Bueno,
1: ahí le aviso con mucha anticipación.
3: Sí, por eso le digo, o sea, si usted tiene que planificarse.
1: ¿No? Claro. Como para enero, también para dejarle a todo sobre aviso.
3: Ahí en enero, ¿cómo no le va a amar 2 días?
1: Claro. Todo grabado, todo no. Armado. Oye, como enero pasado.
3: Turismo no la lleva con sí. Alto panorama para todo el año y el principio del verano también. Así es que abrazos para ellos y gracias por sacarme a pasear a Roberto. ¿Lo pasó bien? ¿Lo pasó bien?
1: Sí, sí, sí.
2: ¿Cómo están las promotoras? ¡Éjale!
1: No, es una sola niña. Don Roberto, ya como ya nos conoce. Don Roberto. Saludos a la Cristi. ¡Aló! Buenas tardes, buenos días.
4: Buenas tardes, chiquillos. ¿Cómo están ustedes?
3: Ricardo, ¿cómo está ahí?
4: Pasando la penita.
3: ¿Qué le pasó, mijito?
4: Primero que nada, agradecerle a usted por abrir una ventanita y una posibilidad para nosotros para expresar nuestras situaciones como comunidad.
3: ¿Ya?
4: Y agradecer lo que hizo por don Juan Ramírez, el papá de Checho.
3: Ah, sí, porque lo hizo mucho.
4: Las hermosas palabras que usted tuvo hacia la deferencia de su persona.
3: Sí.
4: Y agradecer enormemente

0: porque yo fui parte de esa situación ayudando como cuidador, sí, y entre parte como parte de la hermosa familia, y agradecerle al equipo de trabajo que estuvo siempre ahí con esas hermosas palabras, y decirle que gracias a ustedes muchas veces se visualizan cosas que no salen a la luz, como que se quedan calladas en el silencio y no se hacen cosas mayormente por nuestra comunidad, nuestro entorno, y cosas difíciles que nos afectan día a día como personas y como seres humanos.
1: Claro que sí.
0: Y eso le quiero agradecer enormemente sus bellas palabras ese día. Lamentablemente no le hablé porque no estaba muy bien, pero agradezco de corazón lo que hizo por él. Y el equipo hermoso de trabajo que este tiene, que cada día nos entregan alegría, música, noticias, información, y un abrazo y agradecer. Lo que sí, una pequeña, ¿cómo decirlo?, situación que sucedió en ese proceso, ¿ya?, es la demora o, funcionalidad. Cuando tú tienes un paciente con problemas de cáncer o postrado, sí, hay mucha burocracia, mucha tramitación para que puedan asistir a este paciente. Y sí, ahí es donde quería hacer como un punto. Sí. Cuando tú necesitas, cuando tú estás pasando por una situación compleja y tienes un enfermo, ya sea terminal o postrado, necesitas que las operaciones sean mucho más rápidas y no tan lentas para ayudar a ese enfermo. Eso más que nada, y como le digo, a ustedes como equipo de trabajo agradecer que cada día nos alegra el día, ya sea con notas, con información, con situaciones que suceden en nuestra ciudad, y son una oportunidad. Pues yo siempre le he dicho que lo estimo harto, a pesar que lo hemos visto muy pocas veces o hemos lo saludado, ha tenido la diferencia de acercarse a conversar, se lo agradezco. De verdad, como cuidadores, a veces duele cuando se nos va alguien muy cercano y por que supuesto hemos sido parte de un proceso, como se lo
1: genera,
0: dije yo.
1: Se genera un vínculo ahí, un vínculo que ama allá de
0: como lo dije yo, mi cruzada de amor. Eso. Yo la llamé así hasta el momento que él dejó de respirar. Sí. Estuve en todo su proceso, esos momentos difíciles en el hospital, sus dolores.
1: Bueno.
0: Y bueno, hoy día, lamentablemente, como le digo, a veces me fui la bola.
1: Sí, no, tranquilo, no te preocupes. No, yo simplemente reforzar lo que tú decías, se va generando un vínculo de afecto, de amor, de cariño. Obviamente que nosotros, por lo menos en lo personal, con Daniel, Roberto acá, tenemos mucha cercanía con Sergio. Lo consideramos un gran amigo, un hombre muy cercano a la radio, igual que tú. Obviamente que en estos momentos tenemos que estar todos, y yo creo que, reitero, yo el otro día conversé con Sergio y le reiteré los parabienes, ¿no es cierto?, el sentido pésame de parte del equipo. Así que yo te agradezco el llamado, Ricardo, y te reitero.
0: Y como le decía, yo, ¿sabe lo que pasa, tío George? Yo, el servicio público o las entidades públicas a veces no entienden el dolor de las personas. Se han vuelto tan frías y tan poco empáticas, sí, y tan, como se dice, en una rutina tan, que a veces hay situaciones que no entienden cuando uno está pasando por un momento de dolor y sí, la burocracia, lamentablemente, de los papeleos,
1: bueno, el gran cáncer
0: los
1: trámites, que
0: tenemos acá
1: o tienen
0: tanta demanda, que al final no da abasto para cuando tú necesitas realmente más rápido la situación. Y como les digo, yo le doy un abrazo a la distancia con el cariño de siempre, porque gracias a ustedes, como les digo, nuestra ciudad crece.
1: Así es,
0: y gracias de verdad. Y disculpa que me quiebre, pero
1: no, te entiendo.
0: La pérdida, y cuando tú quieres hacer cosas, porque por ejemplo, de repente el alivio del dolor, que es del hospital,
1: sí,
0: te visitaba una vez al mes. Sí, porque sí. No dan abasto, no tienen como
1: es
0: tampoco...
1: Mucha, son muchas las personas.
0: Pero tú necesitas que tu paciente sea un poquito más vigilado, porque está pasando por una etapa de cáncer, entonces no es menor.
1: Bueno, hay entonces, Ricardo, ahora que me llamas, fíjate que yo viví ese proceso, tú lo sabes, ya lo viví con mi esposa, que en paz descanse. Me suena muy, muy asertivo lo que estás diciendo tú, en términos de que no dan abasto. Son muchas las personas que están con en esa situación. Y yo creo que vamos a tener que hacer algo como comunidad, además del tema de salud. Vamos a tener que a lo mejor crear alguna organización, una ONG que le llaman ahora, para poder ir también en apoyo de estas personas, de estas personas que trabajan en el hospital, el alivio del dolor, y que como tú lo dices muy bien, no dan abasto. Entonces, va a haber que crear algo paralelo para poder ayudar. Así que ahí hay un compromiso que lo vamos a conversar en el corto plazo. ¿Te parece?
0: Sí, porque como le explicaba yo, y no le quiero quitar más tiempo, es complejo, porque tú, por ejemplo, yo al menos, para mí es primera experiencia que trabajo con una persona que está pasando por una situación así.
1: Claro que sí. Claro.
0: Pero es tanta la... Por ejemplo, a veces no hay ni medicamento.
1: Sí, pues.
0: Entonces, ¿cómo le alivias a un paciente que está con una etapa terminal y no tiene los medicamentos, o no están, o no puedes comprarlo? Entonces,
1: Ricardo, yo te escucho y se me vuelve tan cercano todo lo que tú estás describiendo, que yo digo, claro, hay mucha gente que ignora todo este proceso que se vive, la falta de la compra de los medicamentos, todo eso. Uno tiene que desprenderse, los que tenemos, gracias a Dios, la posibilidad de tener un poquito más de alcance, de poder comprarlos, pero igual es un tema no menor. Ya tiene que echar mano a los ahorritos, conseguir alguna línea de financiamiento, algún crédito. Pero ¿qué pasa con aquellas personas que no tienen esa posibilidad? Entonces,
0: exactamente,
1: digo, es todo un tema.
0: Es el punto que quería llegar yo. Y lo otro, tío George, es ver que tu paciente grita de dolor, que tú lo mueves y grita.
1: No, es que es terrible.
0: Entonces, cuando tú llamas al Cefano, vas varias veces, te dicen, es que sabe que él tiene que esperar, esa espera se pone agónica.
1: Claro, lo que pasa es que, bueno, como te digo, el
0: sistema
1: público
0: y salud pública...
1: Y ahí donde
0: tú dices, ¿cómo le alivio, cómo calmo ese dolor? Sí. Y te pones impotente.
1: Ya, Ricardo, vamos a conversar. Sé que te emociona mucho.
0: Un abrazo,
1: te agradezco el llamado.
0: Un cariño inmenso a todos ustedes grupo de trabajo, y gracias por esta oportunidad bella, y gracias por darme mi espacio.
1: Gracias a ti por visibilizar y llamarnos y hacer evidente esto. Un abrazo, cuídate. Chao, chao.
0: Y gracias.
1: Bueno, Ricardo, nuestro auditor, que siempre está de verdad que todo lo que él describe, los que lo hemos vivido desde adentro, es complejo. Yo vi sufrir a mucha gente de dolor, personas que era difícil contenerlo. Hoy día uno, normalmente la gente con cáncer te aplican la morfina y todas esas cosas. Claro. Pero hay momentos en que ni la morfina te logra, digamos, mitigar.
2: Calmar.
1: Claro, mitigar todo ese tremendo dolor. Entonces, obviamente, claro, Ricardo está como cuidador, la persona que está más cercana al enfermo, y la impotencia que te reina en ese momento de no poder hacer nada. Y por eso digo, todo este tema para mí es muy cercano. Me tocó vivirlo, me tocó sufrirlo, lamentarlo. Yo muchas veces miraba a mi entorno, porque me tocó estar en el centro del cáncer allá en Santiago, en la clínica de la Católica, y yo veía mucha gente en la misma condición de mi señora, gente que llegaba, ¿no es cierto?, familiares, amigos... La típica imagen imborrable de las personas con su calvicie, producto de la caída del cabello, por las quimioterapias y todo eso. Y uno empieza a armarse un panorama, decir gracias a Dios porque por lo menos yo tengo la posibilidad de hacer algo. Pero hay otras personas que por recursos, por otras cosas, están en el desamparo total. Yo creo que ahí tenemos una gran deuda como país. Yo creo que ahí nuestras autoridades, ya nuestro presidente con todo su equipo, tienen que extremar los esfuerzos para poder mitigar en gran parte todo eso, crear algunas instancias que permitan ir en ayuda directa de mucha gente que no tiene los recursos y que está muriendo de cáncer o está sufriendo por el cáncer. ¿Ya? Así es que nos queda harto todavía, nos queda mucha tarea, muchas cosas por hacer. Pero nosotros como comunidad también podemos reaccionar y actuar en consecuencia. Así que vamos a ir viendo algunas cositas. ¿Ya? Reitero, a propósito de todo este sufrimiento y dolor, todo mi apoyo a la familia de Gerardo Morales, este joven que tuvo este lamentable accidente en la localidad de Idahue y que está pasando por un momento muy difícil. Él es primo de Carlitos Morales, ¿ya? Nuestro amigo, auditor, como es Carlitos Morales, están muy acongojados porque de verdad que Gerardo está muy complicado de salud. He estado pendiente en todo momento de conversar con Carlitos, me da los informes y el pronóstico hasta el momento no es muy halagüeño, no es muy generoso, ¿no? Pero con fuerza, con fe, con una gran cadena de oración, vamos a seguir para que Gerardo, Dios mediante, salga adelante. Así que abrazos para la familia, para su madre, para su hermana, para toda su familia en realidad, para Carlito, claro. Carlito, que es amigo directo nuestro. Mucha fuerza y harta fe, ¿ya? Y todos los que son amigos, que he visto que han escrito mucho en redes sociales deseándole lo mejor, sigamos en la oración, en la cadena y en la fuerza del amor, de la esperanza. Así que con eso nos despedimos ya, ¿va? Con el abrazo enorme para ellos y convocarnos ya a una jornada. A las 4 de la tarde vuelve el Brea, el hombre de las nieves. No le vamos a decir el abominable, le vamos a decir el hombre de las nieves.
2: Puede que haya gente porque para que sea abominable.
1: Sí, pero usted lo pasó bien allá. Usted la pasó allá bien, claro. En Chillán y punto, allá en los nevados ahí. No, y se tiraba, así creo que se tiró a Popín.
3: Uy, nos caímos,
1: Elena. Uy, sujétame aquí. No te
2: a punto.
1: ¿De sacarte la chu?
2: No.
1: ¿De tirarte a Popín pelado?
2: Pues hay unas cosas que parecen neumáticos, pero quedan adentro y te tiran de una parte para abajo.
1: Sí.
2: Y para ahí en una parte ahí que es con pasto sintético.
1: ¡Ah! Te sacaste la.
2: No.
1: No alcanzaste.
2: Pero Don Vértigo lidió con algunas cosas.
1: Y ya está. Bueno, convocados. Luego de la pausa, seguimos con los de ayer, hoy y siempre. Hoy día cambiamos el horario del informe municipal. Claro, lo adelantamos por la actividad. Así que viene los de ayer, hoy y siempre. A las 4 vuelve el Rover. A las 6 el Club de Clásicos. Y hoy día tenemos a las 8.
2: Aún es tiempo, el programa Cristiano Musical.
1: Claro que sí. Así que todos sigan la programación de Ritmo. Gracias, Daniel. Gracias, Roberto.
2: Gracias
1: a todos ustedes, los auditores. Gracias a la señora que me dijo, quería conocerlo. Y yo le dije, aquí estoy. Ahora no lo quiero ver más. Me dijo, ¡ah, claro! Ya, saludos para ella. Nos vamos. Goodbye. Adiós.
2: A las 4 nos vemos.
3: Nos vemos. Adiós.
1: Adiós.
3: Bye.
1: Adiós. Au revoir.

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0: 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En Ritmo FM te indicamos la hora.
3: Exactamente la 1 de la tarde.
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1: Es la 1:15 p.m. 15 minutos.
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1: Es la 1:00 p.m, 47 minutos.
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2: Agradecer a todas las personas que se unen a este su programa. Un programa que te hará llegar al siguiente nivel en tu vida. Y desde ya dejo carta de invitación. Te dejo invitado para que agendes tu atención de manera 100% presencial. 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Te sientes cargado, te sientes cargada. Fuiste víctima y eres víctima. Quedaste de espectador en primera fila. ¿Cómo se lleva en tu hogar? ¿Cómo pierdes tu vida, tu energía? Siendo que eres una persona en la cual se preocupó de sentar las bases de la relación, de construir positivamente el camino para una vida en pareja. Y de un momento a otro fuiste víctima de la infidelidad de terceras personas insertadas en el vínculo. Tu pareja cambió de un momento a otro. El rechazo, la negatividad, peleas, discusiones, el distanciamiento. 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Si tienes una enfermedad en la cual has visitado todos los médicos habidos y por haber, viajas a regiones, ya no hayan qué examen mandarte a hacer porque no encuentran solución en tu vida, te has consumido toda la farmacia, te has hecho y realizado todos los exámenes habidos y por haber y aún así no encuentras la solución, agenda tu atención porque el momento es ahora. No cualquier persona puede detectar cuando alguien está cargado o está cargada. Cuando le hicieron una negatividad, le realizaron un maleficio. Y es por eso que escucha las señales y da gracias a Dios que la señal que tanto le pedías a Dios que apareciera, acaba de aparecer. 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Cuando aparece la negatividad en tu vida y alguien te puede estar deseando el mal, se desarrollan síntomas en tu cuerpo. Cansancio sin razón de ser. De la noche a la mañana cambió el humor en la familia. Un campo de batalla sin razón, sin motivo. Siendo que había un solo camino, un objetivo, ideas, planificaciones en las cuales cotidianamente se cumplían a cabalidad. 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Así que si tú tienes una dolencia de tipo física, quieres saber qué te depara el destino el día de mañana, quieres saber si realmente estás cargado o cargada, quieres hacer retornar a tu ser querido, a tu ser amado, ¿quieres vivir un proceso de sanación de esa enfermedad? Porque exactamente, yo elimino la negatividad, elimino la enfermedad y hago retornar al ser querido, hago retornar al ser amado con un trabajo 100% profesional, donde tú veas los resultados diariamente, no que solamente te hagan promesas, no que solamente te saquen dinero. 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Porque esto es un proceso de sanación a lo que te someterás. Un proceso de eliminación de esa enfermedad. Y hay cientos de personas que ya han eliminado enfermedades de su vida, de su cuerpo, con tan solo realizar un tratamiento con este servidor. 150 años de trayectoria ancestral familiar, de mis abuelos a mi padre y de mi padre a mi persona. 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Tú que te encuentras a esta hora escuchándome, estás en tu negocio y sientes cargado tu negocio, tienes tu negocio y prácticamente la gente pasa por fuera de tu local y estás de espectador, como incluso la negatividad para que fracase, está insertado y no has buscado la solución. El otro día le preguntaba a una persona que me visitó, ¿por qué no buscó la atención antes? ¿Por qué no buscó ayuda antes? Ya que su caso estaba sumamente avanzado. Y me respondió esta persona que por dejado, por creer que todo lo podía resolver el día de mañana, cuando realmente lo importante es el ahora, es la solución de tu vida, es la solución de tu negocio, es la solución de tu prosperidad. 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Te dejo invitado y cordialmente vas a vivir un proceso de transformación en tu vida. Gente que se queja que no tiene dinero, gente que se queja que va a dejar esto en las manos de Dios. En las manos de Dios no puedes dejar algo que tienes que buscar la solución ahora. En las manos de Dios no puedes dejar algo que depende de ti, de tu responsabilidad, que es transformar tu vida. Tú que te encuentras en esa agonía, en el sillón de tu casa a esta hora, te encuentras sentado al borde de tu cama, en el colapso, al borde del abismo. Te dejo invitado y no decaigas con esos pensamientos de negatividad que tú estás viviendo. Prácticamente te habla, sientes cómo la actividad negativa te habla al oído. Personas que sienten, que escuchan cómo la negatividad les entrega órdenes de que incluso acaben con su vida. 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O sea que te va a atender un profesional tanto del ámbito ancestral, de la sanación, de la transformación personal y del ámbito profesional de la salud. Aquí me va llegando el primer mensaje de la hermana Carla. 24 de julio, hermana Leo. Aquí aparecen dificultades y desarrollo de negatividades a nivel de el sistema circulatorio. ¿Has visitado médicos y solamente te han entregado medicina y no te han entregado la guía adecuada, que es complementaria con la nutrición y que es complementaria con ejercicio físico? La nutrición que llevas actualmente es completamente desbalanceada. Consumo excesivo de grasas saturadas, de aceites vegetales, los cuales están colaborando en el aumento de la disminución de efectividad de esta farmacología que te indicaron. El desarrollo de las dolencias físicas que tú estás padeciendo a nivel del bajo vientre. Cuando vas al baño sientes un olor a putrefacción, porque hay que decirlo. Es lo que me aparece aquí en la proyección de tus antecedentes. Y en relación a esos sueños negativos que tú vives, son señales y manifiestos inequívocos que tú puedes estar siendo víctima de la negatividad de una tercera persona. Y efectivamente me aparece aquí que puede ser esa ex relación que tú tuviste en el año 2022, donde todas esas negatividades de tu ex relación, incluso los hechos de violencia que tú has vivido, han desarrollado consecuencias y hábitos los cuales tú no has estado dispuesta anteriormente a solucionar. 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El hermano Héctor, 25 de noviembre, ubicado en el signo de Sagitario. Ese cansancio que has desarrollado de un tiempo a la fecha, hermano, esos dolores en la cadera, donde te han enviado a realizar resonancias magnéticas y han evidenciado que tú tienes un desarrollo y una enfermedad avanzada de artrosis. Y no has seguido un tratamiento adecuado. Todos esos accidentes a nivel físico que has tenido, esas caídas, cuando te doblan los tobillos y se te han inflamado esos esguinces, incluso roturas a nivel del cráneo por caídas en altura en el trabajo, hay que realizar urgentemente en usted un proceso de limpieza, de apertura de camino porque aparecen negatividades las cuales no has sabido llevar a cabo ni solucionar con ningún profesional. Y esto es simplemente porque has buscado en los lugares menos indicados. Me aparece aquí que te han tratado en el CEFAM. Y claramente, por lo común, te van a atender una vez al mes y te vas a ir inconcluso a tu hogar. Y has tratado esas lesiones con profesionales que están atendiendo a la misma vez a 10 personas. 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Tiene la garantía de que el ser amado va a retornar siempre y cuando sigas las indicaciones que te entrego, porque los resultados no son de la noche a la mañana. Si tu enfermedad viene en un desarrollo de hace 20, 25, 30 años y quieres asistir y que de un momento a otro ya llegue la solución, las cosas tampoco son así. 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Quieres saber si tu ser querido, tu ser amado, tu relación va a volver. 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
3: Ya, querida, cuénteme cómo llegó a la consulta.
4: Yo llegué hacía mucho tiempo que yo lo escuchaba por radio y tenía muchas ganas de venir. ¿Por qué? Porque yo no me sentía bien. Yo el día que sentía ánimo, el otro día muy, y no tenía ánimos para nada. Era una cosa dormir, y cosas en el hogar que sentía, y no me dejaban dormir, veía a las personas. Y gracias a Dios, a usted, le doy las gracias a Dios que usted me sacó adelante por lo que usted me dijo, que a mí era algo peligroso que me han hecho. Entonces, yo le doy la gracia a usted y cualquier persona que lo escuche, que venga. Porque cuando yo puedo lo escucho, cuando ando por ahí en carretera, yo lo primero que lo pongo y lo escucho al tiro. Yo tengo una fe muy grande en esto, muy grande. Y siempre lo he tenido, siempre. Por eso le doy gracias a Dios, le doy gracias a usted que me sacó adelante en mi enfermedad que yo tenía, muy grande, que yo a veces no sentía mis dolores por todo el cuerpo, a donde me sentaba, era una cosa muy rara en mis piernas, en mis brazos, en mi cabeza, en mi cerebro.
3: Como que se le dormía la cara, ¿cierto?
4: Sí. Así que le doy muchas gracias a usted. Y si alguien que lo escuche, que venga nomás a verlo, con alta fe, le doy gracias a Dios.
3: Y usted vivió solamente cosas positivas, ¿cierto?
4: Sí.
3: Nada de negatividad.
4: No. Pero positiva. Así que por eso le doy gracias a usted y a Dios. Y tranquilidad en mi hogar. Y luchar adelante hasta donde Dios me tenga con vida y salud.
3: Amén.
5: Y decía yo, no te metas en el alcohol, la droga. Ay, mamá, me decía usted. 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
7: Son las 2 de la tarde, 30 minutos.
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3: Exactamente las 3 de la tarde.
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1: Son las 3 de la tarde, 32 minutos.
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1: 4 de la tarde con 11 minutos. ¿Cómo están, señoras y señores? Gusto saludarles, gusto de conectarnos una vez más. Nuevo inicio de semana con ustedes. Lunes 24 de agosto de 2026 comienza el Ya Dale a través de Ritmo FM 98.7, la de siempre. El WhatsApp a su completa disposición, +569 7486 9148, +569 7486 9148. ¿Cómo estuvo el fin de semana? ¿Se divirtieron? ¿Se relajaron? ¿Lo pasaron bien? ¿Salieron a carretear? ¿Solcito de primavera que hay por ahí, por allá? Ahí nos cuentan. Carlitos Morales, gran abrazo para usted. Hola, hola, Robert, saludos, saludos, Carlitos. Gran abrazo. Aquí vamos a estar, por supuesto, en el Ya Dale en Radio Ritmo. Y a todos quienes estén con la radio, con el parlante, con el teléfono encendido, tendremos algunas curiosidades, posiblemente tenemos...

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1: Las 4 y 20 minutos, este es el Ya Dale en vivo y en directo por la Ritmo 98.7, la de siempre. El WhatsApp a su disposición, más 569-7486-9148. En este lunes 24 de agosto, semana que sí, se prevé lluviosa, eso ya es un indicativo. Y la región de O'Higgins, por supuesto, no escapa de eso en su totalidad. Mira, dice el tipógrafo.cl en su sitio web, vuelve la lluvia a O'Higgins. 3 días con agua en la región. A ver, para que se pregunte, para que salga, por si se lo está preguntando, para que salga de dudas. La Dirección Meteorológica de Chile proyectó un evento de precipitaciones y viento normal moderado entre hoy lunes 24 y este miércoles 26 de agosto en la región. Según el informe, las lluvias partirán débiles y se intensificarán el martes, mientras el viento mantendrá ráfagas que podrían alcanzar los 70 km por hora en sectores cordilleranos. Para hoy, se esperan 1 a 5 milímetros de lluvia en costa, valle y precordillera y hasta 20 milímetros en cordillera. El martes, o sea, mañana, atención mañana, se registrará la jornada más intensa con 10 a 20 milímetros en litoral, costa y valle, 15 a 25 milímetros en precordillera y hasta 35 centímetros de nieve en cordillera. El miércoles el foco será el viento, 25 a 40 kilómetros por hora en litoral y 40,60 kilómetros por hora con rachas de 70 en cordillera. La isoterma bajará desde 3.600 metros sobre el nivel del mar el lunes a 2.300 metros sobre el nivel del mar el miércoles, aumentando la probabilidad de nieve en altura. Por su parte, el Cernagiomín reportó que para este evento el riesgo de remoción de masa será bajo el litoral, costa y valle y moderado en precordillera y cordillera. O sea, parece que esta lluvia va a venir finita, pero ojo con mañana. Mañana sí o sí salga con el paraguas. No se me vaya a mojar. Ya está avisado para que mañana esté adecuado con el paraguas, con el impermeable, las botas de agua. Y algo que yo creo que mañana vamos a repetir harto, los automovilistas, por favor, manejar con cuidado. Primero, para que se cuiden ustedes y segundo, para que no mojen a ningún peatón. ¿Lo han mojado usted alguna vez en la lluvia, en la calle, algún auto? Ahí, al WhatsApp, más 569-7486-9148.

Las 4:30 en punto. 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
1: 17 minutos para las 5. Seguimos en el Ya Dale por la Ritmo 98.7. La de siempre, señoras y señores. Y mira, ya sea un lunes, ya sea un viernes, ya sea un domingo, siempre hay motivos para celebrar algo. Y el lunes 24 no es la excepción, señoras y señores. Porque hoy se celebra el Día del Lomito. Sí, se celebra el Día del Lomito. Este 24 de agosto, se celebra el Día del Lomito, uno de los grandes clásicos de las fuentes de soda y picás chilenas. El popular sándwich combina carne de cerdo, pan y distintas preparaciones que lo convierten en un infaltable de la gastronomía nacional. Con tomate, palta, mayo, chucrut o en su versión completa, las opciones son casi tan importantes como la discusión de cuál es el mejor lomito de Chile. ¿Cuál es tu combinación favorita? ¿Italiano o chacarero? ¿Qué lomito le gusta a usted, querido amigo, amiga? ¿Italiano o chacarero? ¿Se va a ir a comer un lomito hoy día? ¿Alguna parte? ¿Alguna picada de las que hay por aquí? Cuénteme al WhatsApp. +569-7486-9148.

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1: Las 14 minutos para las 5, señoras y señores, como todos los lunes y viernes en Ritmo FM, el contacto con la diputada Carolina Cucumides a toda velocidad porque me parece que está en terreno, diputada. Buenas tardes.
2: Hola, ¿cómo estás, Roberto? Saludar a toda la gente que nos escucha a través de la radio Ritmo. Efectivamente, estoy en una actividad, salí recién, estaba terminando de intervenir con nuestros queridísimos adultos mayores. Aquí estamos preparando y organizándonos para juntarnos una vez que termine agosto.
1: Ah, muy bien.
2: Para hacer un reconocimiento y un cariño, dado que en muchos municipios lamentablemente no va a haber chao agosto, entonces estamos desde la oficina parlamentaria buscando cómo hacerles un rico cariñito, pero también

0: conversando sobre los temas que están hoy día en la palestra. Todos me preguntan por el tema de la reforma tributaria, cómo les va a afectar. Estábamos conversando sobre el tema seguridad, estamos hablando sobre los recortes salud. Entonces, la verdad es que desde ahí, reunido con nuestros queridos adultos mayores.
1: Claro, precisamente enfocado en eso, ¿cuál es la importancia de hacer, tal vez un poco coloquial, de hacer estos cariñitos a los adultos mayores, diputada?
0: Mira, el cariñito más importante es hablarle con la verdad, la información, el compartir más allá de un rico teque, por Dios, que hace frío y se agradece porque
1: claro.
0: Hace el frío. Es el estar juntos, es el compartir, sobre todo nuestras queridas personas mayores que agradecen que uno tenga el tiempo para conversar con ellos, para detenernos en el tiempo, abrazarnos, escucharnos, ver las necesidades que ellos tienen, y yo creo que eso es súper fundamental. Yo creo que sobre todo a las personas mayores la importancia que tiene el estar, el escuchar, el abrazarse, es sumamente necesario para mantenerse activo. Nuestras personas mayores requieren de ese espacio de reconocimiento, pero también de entrega y de compromiso, de estar presente, y no solamente que nos vean a través de las redes sociales o en la tele, en la prensa, o de repente pasadita en una actividad. El detenernos, el estar acá, el conversar, el escucharlo, yo creo que tiene una significancia real, y también y que ellos lo agradecen, y yo también, ¿eh? Porque esto es de la conversación, es profunda, ser y gente que tiene opinión, que quiere seguir aportando. Entonces, a ese cariño me refiero, que es fundamental. Si uno no le pone cariño a lo que hace, la verdad es que es bien fome. Yo siempre estoy agradecida. Ayer, como fue domingo, se me ocurrió hacerles una torta. No sé si, mira, aquí me ponen cara, no sé si me quedó buena. Pero están todos felices comiéndose una rica torta.
1: ¿La preparó usted, diputada?
0: La preparé yo. Dice, hace tiempo que no tenía el tiempo. Ayer domingo me di un espacio para estar en la casa y aproveché de hacer esta rica torta.
1: Si no es mucha la intromisión, ¿en qué parte del territorio se encuentra en este momento?
0: En San Fernando.
1: San Fernando.
0: Comuna de San Fernando.
1: Como una vecina capital de
0: Colchagua. Con un gran frío.
1: Un gran frío, no creo. Acá en San Vicente no es muy distinto el panorama. Y hablando, bueno, de estos panoramas, estas actividades también, precisamente, durante la semana recién pasada, esta misma actividad en terreno también fue combinada con las actividades legislativas. ¿Cuáles fueron las principales actividades que marcaron la semana pasada y qué lugares del distrito pudo visitar en los últimos 7 días, al menos?
0: Bueno, he estado en varias partes. Estuve en Pichilemu, estuve en Paredones, estuve en Placilla, estuve en Chimbarongo, estuve en San Fernando, estuve en Palmilla, estuve en Santa Cruz. He estado recorriendo bastante el distrito en estos días. Mañana voy al Valle, voy a estar por allá. Tengo actividades en Peumo, en San Vicente. Así que voy a estar recorriendo esta semana, que es distrital, desplegada en el territorio como corresponde la semana distrital, ¿no? Y como tú decías, bueno, la semana pasada estuvimos en sala, se aprobaron varios proyectos, hartos bien importantes. Aprobamos la ley del mono, la extensión de lo que implica esto de poder regularizar todos los arreglos, mejoras, ampliaciones que se hicieron en nuestras viviendas, que desde la época de la pandemia hasta la fecha no todas se han regularizado, y el plazo finalizaba este 29, el año 2020, este año, y lo corrimos hasta el 2029 para poder regularizar todas las ampliaciones que se hicieron con esta extensión de la llamada Ley del Mono, que no se llama así, pero la gente la conoce
1: la
0: como
1: conoce
0: tal.
1: La conoce
0: coloquialmente así. Claro, entonces la verdad es que es una muy buena iniciativa que se aprobó con unanimidad en la Cámara. También se aprobó el tema de los espacios de vivienda en otras comunas para poder acceder a sitios de vivienda y proyectos de vivienda en comunas aledañas, no solamente en las comunas de residencia de las personas, que era su tercer trámite. Aprobamos, sin duda, bueno, en materia de seguridad, empezamos con la discusión de procesal penal, de los cambios que tienen las medidas probatorias para de tipos de delito de connotación de mayor connotación social. Así que tuvimos una agenda, bueno, más allá de lo que ya habíamos conversado los otros días, ¿no? Pero hemos tenido una agenda bien importante legislativa, otras materias en recursos hídricos, que estuvimos en sala aprobando el derecho a voz y voto de las directivas de los APR en las juntas de vigilancia de agua, que es tan relevante e importante en nuestra zona. que el proceso democrático y el escuchar a quienes son la voz de los gran, de la gran mayoría de los vecinas y vecinos, no solamente quienes tienen los derechos en compra, sí que eso es una de las leyes que salió también y que firmamos como autoría, de porque fue unánime en la comisión y se aprobó en sala y se está discutiendo en la sala. Así que fue una semana legislativa bastante ardua, intensa, más allá de también lo de los perros galgos. Estuvimos ahí, que eso hubo una comisión especial, sin duda, pero hubieron varias materias que fueron posibles avanzar, entre otras, otras que no nos tocan tan directo, un aeródromo en Aysén, el tema de otras leyes que son más específicas para otras comunas, un feriado que tienen propio en el norte, que es de la Virgen y que querían cambiar el día porque para que fuera siempre un día que la gente pudiera acudir a hacer estas actividades que se hacen en función de la Virgen en el norte. Entonces tuvimos varias leyes que se aprobaron y que sin duda fue una semana legislativa intensa. No me recuerdo las otras porque son varias, estoy tratando mientras le cuento, pero como estoy metiendo aquí en la actividad con los adultos mayores, pero tuvimos en la aprobación en sala más de 9 leyes durante la semana, lo que es un gran número, porque todos queremos hablar, todos queremos debatir, todos nos expresamos, bueno, no todos, pero la gran mayoría de los parlamentarios. Entonces logramos terminar con esos proyectos de ley y aprobado un primero, segundo trámite y uno en tercero, que sin duda es un gran aliciente.
1: Diputada, bueno, en ese sentido son múltiples las actividades entre el Congreso y entre el terreno. Ahí usted va recordando cosas mientras en este momento se encuentra el terreno en San Fernando. ¿Cuáles son las expectativas para esta semana, que es la semana distrital, que es la semana donde precisamente parlamentarios todos se despliegan en sus terrenos? Me contaba, bueno, hoy día está con los adultos mayores en San Fernando. No sé qué actividades tiene ya al término del lunes y mañana que va a andar por estos lados, digamos.
0: Bueno, muchas actividades con organizaciones sociales, junta de vecinos, APR, dirigentes de grupos animalistas que también me han pedido reuniones, pero también quiero contar, hoy día en la mañana estuve en la Contraloría General Regional para ver el tema de varias cosas que están pasando en distintos municipios. Le llevé la información a la Contralora porque yo oficié a los 20 municipios y solamente 5 me respondieron, así que el rol fiscalizador, por supuesto, también es muy relevante. Estuvimos ahí. Y antes, muy temprano, también había estado ya con el director regional de CERNAC, que es uno de los temas que yo he impulsado. He pedido una comisión especial y una sesión especial. El director regional de Higgins me agradecía porque después de mi intervención, él estaba subrogando 10 comunas del país y ahora solamente está subrogando 5. Entonces le bajó la carga y se puede dedicar a nuestra región. Pero también me agradecía a los funcionarios a poner el tema de la institucionalidad del CERNAC en conjunto ahí, y fui también con unos dirigentes y vecinos de distintas comunas que tenían varios reclamos contra los distintos malls chinos que hay en las comunas rurales, donde cuando tú vas a reclamar por algo, la persona que está a cargo ni siquiera habla el idioma español y no le da respuesta y no hay garantías y no hay y tenemos un problema ahí, que yo le decía al director que sobre todo en zonas rurales, que queda lejos las oficinas del CERNAC, la gente se queda con la rabia y que por supuesto con la no respuesta de algo que compró, que le salió malo o que no puede generar ejercer el poder cambiar, porque estos empresarios ponen a gente que ni siquiera es de nuestro país o que ni siquiera habla en nuestro idioma, y la verdad es que los derechos del consumidor sean independientes de donde sea el país que esté ejerciendo una empresa o un emprendimiento, tiene que darnos respuesta.
1: Claro.
0: Entonces ahí le explicaba al director la necesidad de regular este tipo de empresa y de poder dar respuesta a nuestra gente.
1: Diputada, para cerrar, si nos pudiera adelantar algo de lo que va a hacer, me dijo Peumo, por acá también por San Vicente va a estar.
0: Sí, voy a estar en San Vicente, en Peumo y... si no me equivoco, no, creo que del Valle tengo esas dos, porque tengo actividades con clubes de adultos mayores y tengo actividades con organizaciones y con un grupo de talleres laborales que me han pedido reunirme. Voy a estar ahí visitándolos, conversando y si es que no me equivoco, creo que voy a ir a un colegio en la mañana para invitarlos a participar en un debate, en un foro que está organizando la Biblioteca del Congreso, que ya la semana pasada estábamos terminando lo que es el proyecto de Libera, que sin duda fue un debate genial. Fuimos a la final, llevamos tres representantes del distrito con tres del distrito 15, y que ahora pasamos a la etapa final, así que espero que alguno de nuestros equipos de la región lleguen también al 11 de noviembre al Congreso Nacional. Felicitar a toda la comunidad educativa porque había proyectos muy buenos, y en eso conversamos con varios parlamentarios de la región, no solamente del distrito, de poder ser y llevar estas propuestas a ley, a iniciativa firmada por todos, que sería un gran reconocimiento a la labor que hicieron nuestros jóvenes de los distintos establecimientos educacionales. Así que también vamos a estar ahí conversando con y viendo cómo hacemos más participación ciudadana, más participación juvenil, y que las jóvenes se empiecen a interesar en lo que es la vida pública, la política, en el desarrollo de sus comunidades escolares, y que pues lleven la voz y a través de estos concursos que se hacen a través del Congreso.
1: Diputada Carolina Cucumides, en conversación este lunes acá en Ritmo FM, durante la semana, viernes, según la agenda, nos va contando sobre las actividades, sobre todo en las que lleva a cabo nuestra comuna y las comunas vecinas. Muchísimas gracias, diputada, que esté muy bien.
0: Igual, que esté muy bien, una muy buena semana a todas y todos quienes nos escuchan hasta ahora en la Radio Ritmo. Que esté muy bien.
1: Chau, igual, chau, chau. Ahí está entonces la conversación con la diputada Carolina Cucumides acá en Ritmo FM 98.7. Un minuto para las 5. De inmediato a la pausa comercial y seguimos en el Yadale por la Ritmo 98.7, la de siempre. Vamos y volvemos.
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1: Las 5 y 24 minutos de vuelta en el Ya Dale por la Ritmo 98.7, la de siempre. En este lunes 24 de agosto de 2026, señoras y señores, saludos a quienes se incorporan a la sintonía, a quienes se subieron al auto, a la locomoción colectiva y dieron con la radio, dieron con la Ritmo 98.7. Hasta poquito antes de las 6, hacemos el Ya Dale. El WhatsApp a su disposición, más 569-7486-9148. 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Descárguela y nos escuchas en cualquier parte de Chile o del mundo. Por ejemplo, si sales del país, pero aquí cerquita, aquí al lado en realidad, si te vas a Argentina. Porque a lo mejor vas a ir a Argentina por muchas razones, conocer, turistear. O a encontrarte con esta persona si es que tienes este problema. Porque mira, ideas para emprender, muchas. Ingenio, harto. ¿Que alguien quiera emprender con este negocio acá? ¿Por qué no? Argentina Emprendedora saca piojos a domicilio. A ver. En Argentina, algunos dicen que el que no hace plata es el que no quiere. ¿Ah? Damaris, una mamá de Cipolletti, Río Negro, convirtió una tarea que realiza desde niña en un particular emprendimiento. Saca piojos y liendres a domicilio o en su propia casa. La idea surgió mientras buscaba un trabajo flexible que le permitiera cuidar a sus dos hijos. El servicio consiste en revisar minuciosamente el cabello y retirar los parásitos con peine fino. La atención cuesta cerca de 25.000 pesos argentinos, que en dinero de Chile son algo así como 15.000 pesos. 15 luquitas, mira, 15 luquitas por una saca de piojos. Dependiendo del lugar y el largo del pelo. Ah, y también ofrece descuentos para grupos de 2 a 4 personas. Además, recomienda realizar un nuevo control entre 7 y 10 días después. Para asegurarse unas 30, 40 luquitas al mes. Muy bien, amiga. ¿Emprenderías tú con un negocio de... negocio? ¿Emprenderías tú con un negocio de sacar piojos, sacar liendres? ¿Con qué otro negocio lícito, legal, por favor, emprenderías tú? Cuéntame al WhatsApp, más 569-7486-9148.

5:33 minutos y la siguiente canción fue solicitada al WhatsApp más 569-7486-9148. Tito el Bambino, esto es El Amor en el Yadale por lo ritmo.

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1: bala. 5:37 minutos, seguimos en el Ya Dale por la 98.7 Ritmo FM, la de siempre. 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Ahora, esto también puede que sea grato para algunos, pero incómodo para otros. O directamente puede que sea escandaloso también. Hay que ver qué tan abiertos o no somos de mente. Bueno, en Chile estas cosas ocurren, lo hemos sabido, ¿ah? Pero hay otros lugares en Europa, por ejemplo, donde incluso hasta autoridades lo proponen como una política pública. ¿De qué caramba estoy hablando? ¿De qué está hablando el Roberto? Nos movemos hasta Alemania. En una ciudad en Alemania, o en un pueblito en Alemania, existen los ayuntamientos, que son algo así como los municipios, las municipalidades, obviamente hay concejales. Y un concejal de un pueblito de Alemania se le ocurrió la semejante idea que les voy a contar ahora. Político alemán quiere hacer una fiesta swinger en el municipio. Ahora, para quienes no saben qué caramba es una fiesta swinger, es una fiesta donde vas con pareja y básicamente haces intercambios de pareja con otros fines que no voy a entrar a detallar por el horario. Ustedes imagínense losa, ¿ah? Carnes para allá, carnes para acá, mortadela, todo. Ya, acá les voy a contar. Un concejal de... Si mi inglés es horrendo, mi alemán es peor. Mannheim, déjelo en Mannheim, ¿ah? De Mannheim, Alemania, sorprendió con una particular propuesta. Organizar una fiesta swinger en el ayuntamiento, o sea, en el municipio, como parte de su iniciativa para convertir la ciudad en un destino nudista y swinger. Julien Ferrat, de 35 años, asegura que unas 50 personas ya han mostrado interés en participar. Ferrat sostiene que la actividad busca promover una mayor cercanía entre autoridades y ciudadanos. Ya muy cerca parece. Además de impulsar el turismo y generar ingresos para la ciudad, las ideas locas que hay que hacer para fomentar el turismo. Sin embargo, el municipio de Mannheim, Alemania, ya expresó dudas sobre la viabilidad y legalidad de la iniciativa. Y hasta ahora el concejal ni siquiera ha presentado la solicitud oficial con los detalles necesarios. ¿Se sumarían ustedes a una fiestecita así en un municipio de Alemania? No, aquí en Chile no, ¿ah? ¿Eh? Aquí, no estoy hablando aquí, estoy hablando de Alemania, ¿ah? ¿Eh? ¿Iría a una fiesta así en un municipio alemán? ¿Qué fiesta sugeriría usted a algún municipio de por aquí de Chile? ¿Alguna fiesta así poco común? Ahí, al WhatsApp, más 569-7486-9148.

0: Muy bien, nos vamos, señoras y señores. Gracias por la sintonía, gracias por estar con nosotros. Mañana lunes nos encontramos a las 9, o sea, mañana martes. Si que no sucede otra cosa, mañana martes nos encontramos a las 9 en el ritmo de la mañana, a las 4 en el Yadale. Quédate en sintonía, viene Club de Clásicos. A las 6 y a las 8 el programa Cristiano Musical, aún es tiempo. Buen término de lunes, soy el Robert, este fue el Yadale por la ritmo. Chau, chau.
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13: En Ritmo FM te indicamos la hora.
14: Exactamente las 6 de la tarde.
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2: Son las 6 de la tarde, 30 minutos.

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1: Son las 6 de la tarde, 46 minutos.
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7: Exactamente las 7 de la tarde.

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12: Son las 7 de la tarde, 15 minutos.
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2: Son las 7 de la tarde, 30 minutos.

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1: Son las 7 de la tarde, 46 minutos.
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0: son las 7 de la tarde, 54 minutos.
1: No te cambies, una pausa y ya volvemos. 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
12: Muy buenas noches. A partir de este momento, damos comienzo al programa musical cristiano Aún es Tiempo, conducido por el hermano Óscar Huerta. Bienvenidos.
13: Muy buenas noches. Damos gracias a Dios en esta noche una vez más por poder estar en este día lunes, una vez más aquí en el programa Aún es Tiempo. Damos gracias a Dios porque nos concede esta bendición de poder estar nuevamente para llevar una palabra, una alabanza, una oración a aquel que también la necesita. Así que saludamos a todos nuestros amigos que están en sintonía, nuestros hermanos. Que el Señor les bendiga de cualquier plataforma que nos estén escuchando en este momento. Les saludamos en el nombre de nuestro Señor Jesucristo. A todos nuestros hermanos de nuestra congregación, a nuestros pastores. A todos les saludamos en el amor del Señor. En este día estamos nuevamente con nuestra hermana Zoila Tobar, como todos los días lunes. Y además también está con nosotros nuestro pastor Nolasco, a quien le vamos a dejar a continuación para que esté saludando a la audiencia. Dios le bendiga a usted.
14: Amén. Qué grato es poder saludarles, hermano Oscar, hermana Zoila, y especialmente a ustedes, también a Radio Controlador, y con cariño a los que están por la 98.7 Radio Ritmo FM, y también a aquellos que están por la señal online. Qué grato es poder acompañarles en este hermoso programa, es tiempo, y contento de poder compartir con ustedes este tiempo de oración, de alabanza, de palabra de Dios, que hoy más que ayer es más necesario. Amén. Es más necesario, por lo tanto, honramos al Señor y gracias por la invitación también.
13: No, de nada, al contrario, gracias por aceptarla y estar acá, sí, junto a nosotros. Dios bendiga a nuestra hermana Zoila, que ahí estará saludándole. En el nombre del Señor, Dios le bendiga, mi hermano.
15: Agradecerle al Señor por esta oportunidad que nos concede de poder estar ya finalizando el mes de agosto con el programa Un Es Tiempo. Invitarles a que esté escuchando, si tiene alguna petición, no duden en escribirnos, no duden al 90-22-5502, que el Señor pueda tocar su vida en este día, que bendiga a nuestro pastor Nolasco, que los va a estar llevando la palabra, y que todo lo que se haga sea para la honra y la gloria del Señor.
13: Amén. Y bueno, como todos los lunes, vamos a hacerlo dándole gracias al Señor, pidiéndole también su bendición. Y aprovechando que está nuestro pastor, vamos a pedirle que se gane esta bendición. Amén.
14: Amén. Padre amado, en esta hora de la noche, honramos su santo nombre.
13: Amén.
14: Su nombre es digno de honor ayer, hoy y siempre. Gracias por el regalo.